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0: Shevchenka, Panteón Rococó, gracias, hermano.
1: Sí, señor, gracias a ustedes.
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0: ¿por qué no se tira una cueca, cacho?
1: Ya no me aparente, no sé nada mucho, pero voy a empezar.
0: Yo le enseño, cacho. Usted póngale despacito con la guitarra, despacito, y yo le acompaño aquí un poquito, ¿ya?
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0: A ver, póngale, póngale a la guitarra.

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0: deporte. Así canta México. 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
1: Y usted no lo va a creer, pero nosotros cada mañana esperamos con ansia para poder hacer este trabajo que amamos tanto y poder compartir con ustedes en sus hogares, en su trabajo. Es una alegría tremenda, la misma alegría que pretendemos darle cada día, juntándonos a través del 93.7 y deseándole siempre lo mejor cada día que comienza ahí, deseándole lo mejor y que le vaya bien en todo. Y recordarle que usted puede participar con nosotros, es parte importante del matinal, es parte importante de la programación de este matinal. Vamos escuchando la música que nos hace disfrutar usted es la DJ, nosotros somos la mera herramienta de dejar programaditos los temas y de tratar de entretener e informar como cada día. Y ya estamos listos para eso, listos y dispuestos, así que comencemos, Noah, rápido, para disfrutar ya de este comienzo de día. Bienvenidas y bienvenidos.
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5: 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Separar las finanzas personales de las del negocio es fundamental para tener un control real sobre la rentabilidad de tu proyecto. Mezclar ambos bolsillos distorsiona los números reales, lo que impide saber si la empresa es sostenible o si está cubriendo pérdidas con tu dinero personal. Además, esta distinción evita sorpresas tributarias indeseadas y protege tu patrimonio familiar ante cualquier riesgo de deuda comercial. En definitiva, trazar una frontera clara entre tu billetera y la del negocio es el primer paso para tomar decisiones financieras, profesionales y acertadas. 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

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Seguimos con la música.

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1: ¿Cómo están? Bienvenidos a su mañana entretenida en este día viernes, finalizando la semana ya, 25 de septiembre, casi finalizando el mes. Nos quedan 5 días todavía. ¿Cuánto trae este mes? ¿Ah? Harto. Gracias, gracias por su aporte, ¿eh? Se pasaron. ¿Tan simpático hoy día? Sí. Ya, gracias. Un abrazo para usted. Son pesados acá. Me da rabia. No, un abrazo a mi compañero. Siempre con la alegría, flor de piel. Hay un abrazo gigante para ellos y para ustedes también, que están en nuestra sintonía. Que no me cabe la menor duda que con esta buena onda, con esta alegría, se van contagiando. Y ustedes así van disfrutando de una mañana, van disfrutando de estos días que son para poder acortar nuestro diario vivir, ya sea en el trabajo, sea en qué más. ¿Ah? En la casa, obvio. En todas las labores, a eso me refiero. Gracias, porque se me había sufrido un lapsus mental, se me había ido la idea. 10 de la mañana con 25, invitada e invitado a participar con nosotros de la música, de los mensajes, como quiera, participe, escúchenos, esté ahí presente. Sí, ayer me mandaron a decir, es que están saliendo muchas cumbias. Se equivocó de radio. Los días viernes en la mañanita salen cumbias. Sí, salen algunas, porque es lo que va solicitando también la gente dentro del matinal. Si usted quiere escuchar algo diferente dentro del matinal, entonces escríbanos, llámenos, pida su tema musical para que nosotros podamos complacer su petición. Ya, aquí va sonando lo que van pidiendo y así vamos pasando la mañana. Recuerde que nuestra audiencia, a pesar de ser de acá de Rapel de Navidad, hoy en día nuestros estudios en la planta de transmisiones allá está en Navidad Centro, en Centinela arriba, para transmitir para toda nuestra comuna linda y hermosa de Navidad. A cada uno de sus sectores, está también para Litueche, está en la quinta región y parte de la región metropolitana por allá en San Pedro, en Loica, y así gente nos acompaña dentro del 93.7, pero también a través de www.entreolas.cl. Seguimos con la música, 10:26. ¿Quién nos visita? Carlos Vives.

Ve que la música es variada, ahí estaba Carlos Vives y ahora nos seguimos con el recuerdo. La música que ustedes nos van solicitando a esta hora de la mañana. ¿Quién la puede variar? Ustedes, ustedes llamándonos, ustedes escribiéndonos. Así vamos a ir escuchando los éxitos que hasta ahora quiere disfrutar. ¿Quiere cantar con la familia? ¿Quiere bailar? Bueno, ¿qué le parece que vamos a cantar un icono de Italia? Creo que este es como el himno de Italia. De hecho, los pubs de Italia o cuando vienen acá a Chile y escuchan este tema, lo cantan pero a todo pulmón. Es como nosotros cantar el himno nacional. Ricos y pobres nos trae este Será porque te amo. 10:30 minutos.

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2: Oye, estábamos por acá en el día de ayer pensando y hoy día temprano también conversando un poquito de la programación que nos decía una auditora que a lo mejor dentro de la mañana había mucha cumbia. Claro, comenzaba tempranito de 6 a 9 de la mañana, estaba comenzando así Canta México Matinal, ¿cierto? Y este el que conllevaba tener música tropical ranchero durante la mañana y ellos querían que comenzara también con algo del recuerdo. Bueno, les comento. De 6 a 8 de la mañana tenemos Así Canta México Matinal y desde las 8 de la mañana hasta las 9 de la mañana Entre Recuerdos, una horita. Aparte de la horita que tenemos cada tarde ahí totalmente en vivo con Don Héctor Gómez. Y desde las 9 de la mañana de lunes a viernes vamos a tener también ahí el matinal, la mañana entretenida. Y así vamos a irnos acompañando, así que desde mañana ya en adelante, no, desde el mañana, bueno, mañana también tenemos desde tempranito, desde las 8 de la mañana, 9 de la mañana por ahí, música del recuerdo, el día sábado y el día domingo, hasta prácticamente el mediodía, es la música del recuerdo que está presente durante el sábado y el domingo, ya desde las 8 de la mañana. Y en la semana vamos a tener música del recuerdo entonces, desde las 8 de la mañana hasta las 9 de la mañana, entre recuerdo de lunes a viernes. Y Así Canta México Matinal de 6 a 8 de la mañana. A las 9 de la mañana comienza ahí su matinal, la mañana entretenida. Al mediodía, los días lunes, programa extra ahí con Navidad Conversa. Los días miércoles también vamos a tener Surdeando Entre Olas. El día martes, miércoles, no, el día martes, jueves y día martes y jueves tenemos ahí música folclórica, ya, porque hay otros programas que son extra a la radio y que se están realizando también al mediodía dentro de la semana, para que usted vaya conociendo nuestra programación. En la tardecita de 7 a 8 tenemos Entre Recuerdos y de 20 a 21 horas tenemos ahí Así Canta México durante toda la semana, de lunes a viernes. Y música variada dentro del día para irnos acompañando, como a esta hora, variada, que se hace presente nuevamente la nueva ola. 20 minutos nos separan ya para las 11 de la mañana.

10:46 y seguimos acompañándonos dentro de esta mañana. Nosotros siempre hemos caracterizado por estar preocupados de la comunidad y en el día de ayer Manuel Montes nos informaba una pérdida de una persona muy querida ahí en la población de Navidad. Y nosotros le dijimos, por favor Manuel, consíganos la información para quienes conocieron en vida, para quienes conocieron a esta persona muy querida de la población de acá de Navidad, para poder entregar la invitación a la gente que la acompañe en su último adiós. Y primero que nada, entregar las condolencias a la familia de la señora Naranjo Ponce, que lamentablemente en el día de ayer se entrega la noticia de su fallecimiento. Bueno, dejó un gran legado, un cariño.

se realizará la misa de nuestra amiga Sarita Naranjo Ponce y después será dirigida al cementerio parroquial de Navidad. A todos los que las quieran acompañar en este triste momento, a la familia y también a la despedida de Sarita Naranjo Ponce. A las 3 de la tarde en la parroquia de Navidad se realizará entonces la misa y luego se procederá a sus funerales al cementerio de Navidad. A quienes conocieron en vida a Sarita Naranjo Ponce, le agradecemos ahí el poder acompañar a la familia en este difícil momento, tanto en la despedida, pero también a quienes ya han acompañado a la familia en su velorio. Un abrazo gigante al cielo, a Sarita, y un abrazo fraterno a la familia que sufre la pérdida de este ser querido.

Ahí estaba este tema hermoso, Nadie es eterno en el mundo. ¿Qué tanta verdad dice ahí? Mucha verdad, Darío Gómez, con este tema musical. Un tema que se usa siempre para recordar y despedir a aquella gente que se quiso tanto en vida. Entonces ahí estaba esta invitación a acompañar a la familia de la señora Sarita Naranjo Ponce, que vivía ahí en la población de Navidad y que hoy día a las 3 de la tarde se realizará la misa en la parroquia de Navidad para luego proceder a sus funerales al cementerio de la comuna.

Navidad. 10 de la mañana con 52 minutitos en este día, viernes 25 de septiembre. Usted, amigo y amiga, invitado a compartir con nosotros en la música a través de nuestra línea telefónica más 569-846-53335. Más 569-846-53335. Y así nos vamos acompañando y comunicando hasta la hora de la mañana para que pida algún saludito, pida algún tema musical que quiere escuchar a esta hora de la mañana. ¿Qué pasó? ¡Uy! Se le fue la música a este cabrón. Ya busqué algo rápido. ¿Qué hizo? Yo sentí que cayó algo al suelo. ¿Fue usted o fue el computador? Chuta, ¿dónde vamos a parar así, ah? No hay caso. Busque nomás tranquilo, amigo el Capone. Acá podemos estar hablando hasta mañana, si quiere. Si tenemos harto tiempo. Apúrate, hombre, ¿qué estás pensando ahí? Eso, solución rápida, lea el teléfono las peticiones que hay y busque y después recuperamos el que se perdió. Marco Antonio Solís, El Milagrito, 10:54.

0: Ahí estaba Marco Antonio Solís con este milagrito. Y del milagrito nos pasamos a Te Olvidé con Alejandro Fernández, 10:57.
1: ¿Ah? Alejandro Fernández.
0: Gracias, Mauricio Morales.

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0: Qué variada nuestra música. Así es la música de Entre Olas FM. Oye, y yo la voy a interrumpir porque soy pesado nomás. No, la voy a interrumpir porque está a través de la línea telefónica Manuel Montescampo, que en el día de ayer estuvo en una ceremonia, en un hito de cierre, y que nos va a contar ahí de qué se trataba. Manuel, ¿cómo está? Muy buenos días.
1: Oscar, muy buenos días. Saludos a todos los auditores de la radio Chola. Bueno, ayer, como te comentaba, nosotros tuvimos ayer un cierre de ítems de estos proyectos FONAPI, como Senadi, donde se hicieron talleres de música para todos y también se hicieron talleres de vela.
0: ¿Talleres de vela?
1: Talleres de vela, sí.
0: Ya, y en el día de ayer tenía su hito de cierre, tuvimos algunas visitas regionales que estuvieron presentes ahí en este hito de cierre y usted le sacó algunos audios también.
1: Sí, estuvimos conversando ahí con el Seremi del Desarrollo Social, don Cristian Flores, que los visitó acá en la comuna donde vino a ver y encontró excelente estos trabajos que nosotros estábamos realizando como agrupación.
0: Oye, me está entrando en una videollamada de Manuel Erika, dice.
1: Claro.
0: La vamos a cortar, es que ahí sí. Oiga, entonces estuvo por ahí usted, Manuel.
1: Sí, estuvimos presentes en esta...
0: y yo por acá tengo uno audio, que el primero que me dejó, acá lo tengo, que es de Cristian Flores, Seremi de Desarrollo Social. Él estuvo presente ahí en esta hermosa ceremonia.
1: Sí, él los acompañó en esta ceremonia y en este cierre de ítem de los proyectos FONAPI.
0: Y en estos talleres del proyecto FONAPI estaban... ¿FONAPI se llaman? ¿Sí?
1: FONAPI o Senadi. Para identificarlo, pero es casi lo mismo. Son los mismos.
0: Y ahí usted estaba participando de uno de estos talleres, me cuenta.
1: Sí, participé en los dos talleres, Oscar. En el taller de música, ahí estoy aprendiendo un poquito de guitarra. Estoy aprendiendo guitarra, pero ahí para hacer serenata. No. Estuvimos aprendiendo ahí con unos chicos. Habíamos 6 en el curso y algo se aprendió, pero estamos en ese taller que fue música para todos.
0: ¿Es negocio ahí hacer serenata, oiga? Sobre todo cuando uno canta mal, se llena de verdura. le tiran tomate. Sí. Se pone una verdulería
1: No, pero lo que le pasó a Pinilla, ¿vos? Pinilla se tiró de cantante y ahí nomás el nombre, mejor que se dedica al fútbol.
0: Mató la música. Chavín.
1: No, estamos conversando aquí con Oscar. Sí, pues hay que ser dedicarse a lo que uno sabe, ¿no?
0: Eso.
1: No, ¿cómo voy a ir a cantar? Si yo canto mal, voy a hacer el... Bueno,
0: no, son cosas de... Tuvo personalidad. No, si de repente hay que atreverse a hacer algo nuevo, salga bien o mal, Manuel, si estuvo bien. Pero en el estado que iba estuvo mal él. Sí, eso fue lo que en el estado que iba nomás.
1: Ya.
0: Oiga, Manuel, hoy día... Hoy día, Manuel, no sé si vamos a alcanzar a pasar los audios, ya por el tiempo, pero sí, cuéntenos un poquito usted la visita que tuvieron en el cierre de hito, pero brevemente, porque de ahí quiero preguntarle otra cosita.
1: Ya, estos proyectos, Oscar, son, como te decía, son ganados por la Agrupación de Personas en Situación de Discapacidad, donde se realizaron dos talleres, que es el Música para Todos, donde participaron integrantes de la agrupación y también personas con discapacidad que pertenecían a la agrupación, pero estaban
0: ya
1: un poquito retirados, pero pudieron participar. Después se hizo el taller de velas, donde ahí participamos como 15 integrantes de la agrupación. Esto, ojalá, viene a nosotros a ayudar mucho, porque son proyectos, porque esto a futuro nosotros... Hola, también podemos nosotros ejercer o practicar, aprender lo que hacer vela aromática, distintos diseños,
0: ¿ya?
1: para poder también nosotros poder a futuro también realizarlo o vender más adelante en la feria de personas en situación de discapacidad, que se instala los miércoles. Así que felices los muchachos, quedaron hartos entusiasmados, porque ya llevamos como 2 proyectos ya ganado, donde hemos realizado este proyecto ya futuro. También ya tenemos un proyecto que es las subvenciones ordinarias municipales, donde también con la misma profe que lo hace las velas, vamos a hacer jabones aromáticos, Carlos.
0: Mire, qué bueno. Qué bueno, es una buena iniciativa ahí que están teniendo, y qué bueno que se sigan ganando estos talleres, porque son beneficiosos para ustedes, para que sigan aprendiendo cositas nuevas y a lo mejor realizando las mismas velas.
1: Sí, hay ya que el año pasado en la Expo Navidad Mauro ya pudo realizar y exponer y vender sus trabajos, así que también ha participado en los talleres y ya está haciendo vela.
0: O sea que, Manuel, podemos decir que las serenatas van a ser a la luz de la vela, además, romántica la serenata.
1: Sí, también ahí, pues, vale. Sí, después ya poco. Pero es bueno estos talleres, Oscar, porque a nosotros los ayuda a hacer practicar y aprender otras cosas, como tú decías, lo que es aprender a tocar un instrumento que a veces nosotros no lo atrevemos, pero podemos aprender y de repente puede salir alguien que tenga un bueno para cantar o bueno para tocar un instrumento como la guitarra, y ya habían otros instrumentos más, así que es una linda experiencia. Ojalá que estos proyectos se sigan realizando con el apoyo del municipio, también con el apoyo ahí de Belmisa, que lo está apoyando ahora, para seguir que nuestros integrantes sigan participando.
0: Qué bonito, además, para personas en situación de discapacidad, desenvolverse en cosas así es tremendamente enriquecedor. Si no es para usarlo como fuente de trabajo, es para distraerse, sociabilizar, aprender música porque te gusta. Y en las velas, quién sabe, alguno lo puede usar, como dice usted, para venderlo después ahí en la misma feria.
1: Sí, no, están súper entusiasmados, así que vamos a seguir con estos proyectos. Así que ahí lo vamos a estar exhibiendo a futuro, ahí que alguien quiera vender ahí en la feria de personas en situación de discapacidad, o también lo puede hacer acá en la Expo Navidad que se va a hacer este año.
0: Exacto, en el Estadio La Palma. Oiga, Manuel, quería yo hacerle una consulta, salirme un poquito del tema, por eso no pasé los audios. Bueno, dentro de su sector, lamentablemente falleció una vecina muy querida ahí en la población de Navidad.
1: Sí, estamos tristes por la noticia. Bueno, ya estaba, se complicó hace un año o dos años que tenía ya problemas de salud, y lamentablemente ayer durante la mañana se lo fue a descansar.
0: Bueno, es una penita para la familia. Nosotros entregamos las condolencias en la mañana e invitamos el nombre completo. ¿Cómo la conocían más la gente de la comunidad ahí?
1: Mira, más la conocía como Sarita Naranjo.
0: La Sarita Naranjo.
1: Sarita era el nombre completo. Sara Antonia parece. Antonia Naranjo Ponce.
0: Uh-huh. Ahí.
1: Si me equivoco en el segundo nombre, pero pido las disculpas. Pero
0: dejémoslo en Sarita Antonia Naranjo, así todos la conocían, y que, bueno, ayer la gente la estuvo acompañando en su velatorio, la va a acompañar hoy día a las 3 de la tarde, van a hacer sus funerales, con una misa primero en la parroquia de Navidad, ¿cierto?
1: Sí, hoy día a las 3 va a ser su misa, y esperamos a todos hacer el llamado a toda la comunidad de Navidad y a todos los amigos conocidos que la conocían o conocían a la familia, o conocían a la Erika, porque la Erika fueron panel mucho tiempo.
0: Ahí no me cae la menor duda, porque la Erika siempre está ahí con los vecinos y llevándose súper bien y queriendo a los vecinos, pues, y creo que esta vecina, como tú me decías, era súper querida dentro de la comunidad y de la población en general.
1: Sí, pues no, nosotros compartíamos harto con ella cuando en los veranos ahí, me acuerdo, jugamos dominó y teníamos su historia, porque con ellos fue una buena vecina.
0: Son años, pues, bueno, años que vivieron ahí. Claro que hay cositas hermosas que vivieron. Así que las condolencias para la familia, y invitarlos a despedir a la Sarita en su último adiós a las 3 de la tarde hoy día, en la parroquia.
1: Sí, en la parroquia de Navidad a las 3 de la tarde le dejamos esa invitación para que los acompañe, y después sus restos serán dirigidos al cementerio parroquial de Navidad.
0: Manuel, quiero agradecerle este contacto telefónico, agradecerle el comentarnos de estos talleres que estuvieron realizando. Bueno, y así vamos entregando información a la comunidad también, ¿ah? En caso de cualquier noticia, ahí estamos siempre contactándonos.
1: No, cara, agradecerte a ti el espacio, los minutos de poder informar a la comunidad y dar a conocer lo que está pasando en nuestra comuna. Muchas gracias por todo y estaremos en contacto en cualquier momento, cualquier noticia que se vaya desarrollando acá en la comuna.
0: Abrazo a usted y para la familia, y salúdame a la Erika y a la familia, a toda la familia.
1: Listo, muchas gracias, que esté muy bien.
0: Chao.
1: Chao.

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Ahí estaba Juan Gabriel con este Vamos al Noa Noa. 11 de la mañana con 44 minutitos y estamos compartiendo con la música de este día viernes 25 de septiembre. Finalizando la semana para algunos, finalizando la semana laboral. Otros seguimos trabajando. Bueno, para todas y todos en general, gracias por estar ahí en nuestra sintonía. ¿Qué le parece que revisemos el tiempo a esta hora? Porque nos estaban solicitando que ahorita no ha revisado el tiempo dentro de la mañana. Bueno, lo vamos a hacer ahora. Vamos a revisar qué nos depara el clima para la comuna de Navidad y también para la quinta región que está ahí en nuestra sintonía. Les comento que a esta hora tenemos agradable 18 grados de temperatura, se espera una máxima de 19 grados y vamos a tener unos intervalos parcialmente nublados, cubiertos dentro del transcurso de la tarde, nubes y claros a esta hora. A las 3 de la tarde empieza parcialmente nuboso y de ahí cubierto a eso de las 5, después parcialmente nuboso. Decídete cómo va a estar el día, con algunas nubes por ahí que van a ir apareciendo dentro de nuestro cielo. Para mañana mínima de 11, máxima de 17 y tendremos también ahí parcialmente nublado algunas nubes que aparecerán. El solcito igual va a estar rico, agradable. Por lo menos para mañana. El domingo, atención porque nos anuncian algunas nieblas y ahí hay que tener cuidado, sobre todo a quienes viajan en la mañana. Lunes próximo lo revisamos la próxima semana y tímidamente aparecen por allá el 1 de octubre algunas pronósticos de lluvia, pero muy débiles todavía. Así que eso lo vamos a ir revisando la próxima semana a ver cómo le va a ese frente de mal tiempo que podría aproximarse, pero que viene muy, pero muy débil.

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1: ¿Cómo se pasa temprano la mañana? ¿Cómo se pasa de rápido la mañana en este día viernes que también se pasó rápido el mes, ¿ah? Pásase la fiesta patria y el mes se va así, pero rápidamente. Y después no nos fijamos cómo el año se va pasando. Así que disfrute el segundo, disfrute los días, sobre todo con buena música, que es la que ponemos acá en Radio Entre las FM. Vamos rápido a la música porque ya no nos queda.

Y nos comenzamos a ir para la casa. Se nos acabó el tiempo porque, oye, que es verdad, me están leseando. No, nos vamos de verdad. Ya, nos vamos para la casita. Se nos acabó el tiempo porque con música se pasa sumamente rápido. Ahí el tiempo se pasa el día. Como dicen algunos, van a descansar de mí, ¿eh? ¿Cómo son? 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Y nos vamos para la casita. Este día ya se acabó, día viernes, la semana para muchos se acabó. Que sea un fin de semana maravilloso, placentero, en descanso para usted, para toda su familia. Y nos encontramos el lunes, si es que así Dios lo quiere. Bueno, y si hay alguna información importante que entregar el fin de semana, no le quepa la menor duda que ahí estaremos como siempre. Ya viene la repetición de Navidad Conversa al mediodía. A esta hora ya termina la mañana entretenida y nos encontramos el lunes. Y el fin de semana, programación especial para divertirse, acompañarse. Hay ranking, hay especiales, hay micro especiales, hay música del recuerdo todas las mañanas de las 8 hasta el mediodía, programas folclóricos y de todo, y de todo. Y buena música, sobre todo para bailar en la noche. Chau, chau. Que tenga un bonito fin de semana. Descanse, cuídese. Chao, chao. Las queremos y los queremos.

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3: Ahí viene Juan Luis llegando también.
4: Alcalde Matanzas. Me envió con un documento para
3: Oscar Moreira. Oscar Moreira.
5: Acá presente. Gracias.
3: Y para usted. Ah, también
4: me
3: mandó.
4: ¿Sí? Y el otro caballero.
3: ¿Se lo llevaron?
5: Se lo llevaron, sí.
4: Ah, bueno.
3: Sí. Nos llegó, falló después de septiembre.
4: Hasta luego, ¿no?
3: Hasta luego, gracias.
5: Muy bien.
4: Llegué atrasadito con Mario.
3: Llegó un poco atrasado, ¿no? Parece que venía con caña todavía porque el 18 fue corto.
4: Recién
3: estaba contando que fue a hacer un trámite por ahí a una oficina pública. Y cuando me estaba atendiendo, llegué un caballero, parece que no alcanzó a con la caña viva, ¿no? Y dando mucho olor a copete.
4: Tufo se llama eso.
3: Tufo. Y la funcionaria me miró y se apretaba la nariz. Bueno, lamentablemente fue corto el 18, no se alcanzaron a reponer algunos, ¿no?
4: Oiga, ¿qué será este papel que nos mandaron de la...
3: Ah, bueno, ahí está el papel que le mandaron de la...
4: Ah, bueno,
3: De la, ¿cómo se llama? La municipalidad de...
4: De Matanzas.
3: De Matanzas. Y bueno,
4: a ver, ¿qué dice?
3: Con Luis quedó en la semana pasada.
4: Aquí, mire.
3: De dar a conocer el programa, porque quedamos viendo eso.
4: Ilustre Municipalidad de Matanzas, publicación oficial del programa de celebración de fiestas patrias en la comuna de Matanzas. Mira, aquí viene. Publíquese para el conocimiento de toda la población en el diario El Progreso, y con fondo la municipalidad repártase un ejemplar gratuito a cada familia. Y envíese en próximo barco que recale en Matanzas 100 ejemplares a nuestras familias que están en el norte, en la Salitrera. Y difúndase además por Radio Entre Olas de esta localidad. Invitando a toda la población de toda esta comuna para que participe en esta patriótica celebración. Archivado, team de la municipalidad y alcalde autodesignado, dice aquí.
3: Autodesignado.
4: Hay una firma.
3: Parece que lleva muchísimos años, porque esto es del 2000. 2000 cuánto?
4: 2013.
3: Estábamos hablando ciento y tantos años.
4: Más de 100 años, ¿ah?
3: Más de 100 años.
4: Porque nosotros yo estuve en la fonda allá de Pupulla.
3: Ya.
4: Bueno, era un día que estaba amenazante de lluvia.
3: Sí.
4: Y me asomé a la fonda, andaba con un amigo.
3: Ya.
4: La verdad que había muy poca gente a eso de las 6, 7 de la tarde. No sé si después se habrá empinado un poco, ¿ah?
3: Ah, pero lamentable, pero porque muy... se hacen las personas que hacen este tipo de actividades, por lo general son ¿cómo se llama? Grupos, instituciones y buscan, que... digamos, alguna manera recursos.
4: Bueno.
3: Y cuando no les va bien, claro, hay problemas de gasto y mucho sacrificio para hacer esta fiesta, ¿no?
4: Claro, la verdad que tal vez la foto que le estoy mostrando yo no fue la definitiva, tal vez después llegó mucha gente, no lo sé. Pero a esa hora yo pensé que había más gente, ya había onda en Pupullo, ¿no?
3: Ah, claro. Y... sí, por lo general las fiestas aquí en Navidad siempre se han hecho y se han celebrado en Pupulla, donde claro, era mucho mejor. Nosotros desde niños hablamos varios años atrás, ¿no? Íbamos a patita para allá, porque en ese tiempo locomoción de dónde. Íbamos a la fiesta de Pupulla. Y lo bueno que hay en Pupulla que había mucha juventud, muchas niñas,
4: sí, pues.
3: Y nadie se hacía rogar para bailar, así que bailábamos todos.
4: ¿Y iban por los cerros?
3: Por los cerros, por el camino, donde fuera, donde llegar más rápido. Allá estábamos siempre.
4: Sí, una vez una niña, bueno, una conocida, ¿cómo se llama esta niña? Priscila,
3: sí.
4: María. Yo le preguntaba, ¿y por qué iban tanto a Pupulla ustedes? Bueno, me dijo, porque íbamos a pololear para allá. Pues.
3: Había de todo.
4: Y la verdad que en esa época, don Mario, da la impresión de que la gente no estaba centralizada, en el sentido de que todo giraba en torno a la municipalidad de Navidad, en este caso, en estos tiempos. ¿Eh?
3: Sí.
4: Sino que las fiestas se hacían en Pupulla.
3: En Pupulla, porque siempre resultaba mucho mejor, porque intentábamos, yo algunas veces se intentó aquí en Rapel hacer la fiesta del 18, y la verdad es que no resultaba, porque la fiesta acá en Rapel era la fiesta de la Merced, del 24 de septiembre, que ahora viene, en la que se celebraba y todos se esperaban esa fiesta y no participaban en el tema del 18. Y así nosotros también en esa época salíamos fuera, también en San Enrique, cuando era fundo, y estaban las casas de San Enrique, el dueño del fundo, celebraban la fiesta. Y ahí íbamos nosotros para allá, pues, a patita.
4: A patita cerca.
3: Pues. Sí, llegábamos incluso allá a la escuela de Bucalemo, también se hacían fiestas
4: ahí. Allá.
3: Bueno, era...
4: Había más vinculación con el otro lado del río.
3: Sí,
4: que con los claro, sectores interiores de la región, parece, en esa época, ¿no?
3: No, es más cercanía con la quinta región, los fundos que habían acá, claro, y que, bueno,
4: dato, ahora son dato interesante, ¿ah? Porque,
3: claro,
4: porque bueno, esta conexión con el interior, como que estamos desconectados totalmente.
3: Bueno,
4: como...
3: sí, todos sabemos que en algún momento nosotros, la Comuna de Navidad, ha tenido varias, digamos...
4: Cambios,
3: porque fuimos como, bueno... en alguna época Colchagua era la provincia nuestra y éramos, sí, colchagüinos. También pertenecimos a la región metropolitana.
4: Muchos años.
3: También a la quinta región. Y ahora volvimos, digamos, a... Y eso fue después, cuando se formó Cardenal Caro, también, en los años 70.
4: Claro.
3: Y ya, pues habíamos estado en varias partes, pero a la final... En todas las regiones que estamos, siempre éramos la última ciudad del mate, como se dice, los
4: males. Se quedan en la cola ustedes.
3: Sí.
4: Claro.
3: Así que estábamos más lejanos, estábamos en la quinta, eran los últimos para acá.
4: Yo también hay que pensar en la
3: sexta, lo mismo.
4: Sí.
3: Y así la región metropolitana también, pues. Y ahora el límite, nosotros limitamos con prácticamente estamos tres regiones aquí, porque está la sexta, la quinta y la metropolitana. En alguna parte del río, hacia arriba aquí de Rapel, yo creo que ahí está el límite de las tres regiones.
4: Claro, en alguna parte por ahí, claro.
3: Sí. Es un dato, bueno, es un dato uno, que hay.
4: Cuando uno va a Santiago por el Camino de la Manga.
6: Eso es región metropolitana ya, ¿no?
4: Claro, ahí se advierte un letrero que dice región metropolitana.
6: Sí, ¿ya? Sí.
4: Y más allá hay otro letrero que dice bienvenido a la provincia de Melipilla.
6: Melipilla, sí, Melipilla.
4: Entonces hay un trozo ahí que está en la región metropolitana, pero que no es de la municipalidad.
6: Sí.
4: Y si estaba su novia o su polola ahí, como el caso de la nutricionista que estaba ahí,
6: ya.
4: El esposo le tiraba la cuerda a agarrarla a ella.
6: Ya.
4: Tres intentos. Si no la agarraba, la niña quedaba soltera. A eso caso.
6: Quedaba soltera.
4: Y el único que agarró a una niña fue otro señor, uno medio barbudo así. Y pero la chiquilla no le gustó el compadre. Yeah. Y no, bonita entretención.
6: Sí,
4: a propósito de eso me contaban que una fiesta en esto y se hicieron parte de este juego acá en el Maitena, en la reserva del Maitén.
6: Creo que sí, usted me contó eso de que había tenido mucho éxito ahí,
4: sí,
6: la fiesta en el Maitén. Bueno, ahí hay una reserva del Maitén que llaman, donde hay colegio, hay parte también del tema de carreras, o sea, para hacer bicicletas, ¿no?
4: Claro, y hay unas canchas de pádel, hay un deporte que...
6: Parte del tema, ¿cómo se llama? De una viña que tenían ahí, que era una viña de las que tenemos nosotros,
4: claro,
6: de un país. Y así muchas cosas, digamos, que de la que fueron del campo. Bueno, eso es muy larga, digamos, la...
4: No, sí, aquí tenemos mucho.
6: Es demasiado larga.
4: De cinta, no sé qué será eso, ¿ah?
6: Pero la fiesta era demasiado larga, pues, diga.
4: Pero pasaba, entretenía a la gente todo el día, pues.
6: No, la verdad, las cosas que a todos los días, pues. Porque ahí incluso carrera de resistencia de caballo en grupo.
4: Claro.
6: Fecha inscrita hasta este momento: el Rocío de José Manuel Pérez, el Tonto de don Heriberto Faría,
4: ese
6: es pariente suyo, ¿no?
4: Y abuelo, qué abuelo.
6: Y el Guindo de don Fidel Donoso. Y así se repetían, digamos, los cañonazos, la canción nacional, el otro de escoger el chancho en cebado, premio al chancho.
4: Era re difícil agarrar el chancho en cebado.
6: Te imagino. carrera de gastrónomo, premio de 3 pesos. Bueno, eso, se hacía en Santiago la carrera de los gastrónomos con
4: la bandeja ya.
6: Con la bandeja. Hay un montón de juegos, ¿no es cierto? Que el parte era un programa prácticamente todos los 2 días, 3 días, ¿no?
4: Claro.
6: Completo, ¿no? Era muy bueno entonces la celebración en Matanza, ¿no?
4: Entonces la gente participaba en todo esto entretenido. Y la gente era más, ¿cómo llamarlo? Más ingenua, más simple antes, ¿no?
6: Sí, claro.
4: El guaso nuestro se entretenía en cosas que a lo mejor hoy día serían aburridas, ¿no?
6: No, pero esto de los juegos populares para los niños debiera hacerse continuarse.
4: Debiera, ¿sí? Hacerse con esa...
6: Claro, para poder mantener
4: esas entretenciones, para que los niños vieran otras realidades, claro, porque
6: sí.
4: Ahora yo, un nietecito de 14 que tengo,
6: sí,
4: ese pasó todo el día, vino a Matanza acá, pasó todo el día dentro de la cabaña con el celu.
6: En el celular, nada que ver.
4: Claro.
6: Entonces ahí donde los niños, claro, si le dicen, miren, tal parte se va a hacer juego y van a participar los niños y esto, los niños se entusiasman.
4: Sí, yo creo que eso puede empezar en los colegios, ¿ah?
6: ¿No es cierto?
4: Los colegios tienen que recuperar
6: esas tradiciones que eran, y sacar a los niños un poco del tema de lo que es el teléfono celular, que esto a todos nos tiene esclavizados.
4: A todos, ¿ah? claro.
6: Y no dejamos el teléfono ni para dormir, ¿no?
4: Así que en esa época habían, yo creo que, bueno, eran otros tiempos, no puedo exigirle ahora a la autoridad de acá que reediten esas festividades, pero que no solamente la fiesta sea una rama,
6: sí,
4: un galpón donde se toca cumbia.
6: Música chilena, las cuecas y también mucha música mexicana.
4: Y la gente le gusta bailar.
6: Sí, sí.
4: En la
6: sí.
4: fiesta del Pebre, ¿cómo bailaban todos?
6: No, ahí era instantáneo, muy... Claro, bailaban mucho.
4: Qué manera de bailar, por sí, Diosito sí. Santo.
6: Yo creo que la fiesta aquí, claro, es un poco... Y lo que pasa acá, que la gente para esta fiesta... En familia hacen su asado, su comida, su eso, y después salen a dar una vuelta a la ramada y no consumen mucho tampoco.
4: No. Además que es caro consumir en la ramada.
6: Sí, sale un poquito cara, sí. No es lo mismo. Bueno, esas son las fiestas. Bueno, hubo también un desfile en Navidad como todos los años.
4: Sí.
6: Participan los colegios, las instituciones. No, alguna vez cuando ya era de concejal o consejero, participé ahí, estuve siempre participando, los hijos también desfilaban, los míos, cuando estuvieron en el colegio aquí en Rapel. Rapel tenía una banda, ahora ya parece que esa banda desapareció.
4: No, yo quiero dar una idea para próximo año. Yo creo que esta celebración debería comenzar allá en la calle Navidad, por allá cerca del puente, ¿ya?
6: Ya. Yeah.
4: Y la celebración la deben encabezar las autoridades de la comuna.
6: Sí.
4: El señor alcalde con el consejo municipal, con funcionarios de la municipalidad, con invitados que estén en ese momento. Empezar el desfile y en el momento en que llegan al estrado, donde un día está la municipalidad como esperando que le rindan homenaje el pueblo.
6: Sí.
4: Ahí instalarse en ese lugar.
6: Pero una vez que hayan desfilado también.
4: Claro, desfilan y llegan hasta ahí.
6: Sí.
4: Como un acto democrático de que en realidad... Mire, porque yo en la época de la dictadura, don Mario...
6: Sí.
4: Yo trabajaba en un colegio en esa época, después, mucho después del golpe, ¿no?
6: Sí.
4: Entonces los profesores fuimos invitados a participar en un gran acto que se hizo en el Hipódromo Chile.
6: Ya.
4: En el que todos los colegios debían preparar una presentación alegórica de algún hecho importante de la historia nuestra. Y el colegio nuestro preparó la travesía de los Andes
6: por
4: el Ejército Libertador. Bueno, y los profesores en esa época ya se habían olvidado de conversar de política y de pelear unos de acá, otros de allá, éramos todos uno nomás.
6: Claro.
4: Porque había que vivir lo mejor posible y porque no había forma de protestar en ese momento.
6: Sí.
4: Así que se hizo la montaña que se armó en un tractor, en un coloso tirado por un tractor. Entonces efectivamente quedó muy bonito, ¿no? Los profesores de artes plásticas se lucieron ahí, hicieron de género con la nieve arriba.
6: Sí.
4: Y muchos caballos. Donde iban soldados vestidos a la usanza de la época de la independencia. Bueno, eso... Pero lo que a mí me humilló un poquito... Tener que ir nosotros... rindiendo el homenaje a las autoridades que estaban allá arriba...
6: Sí.
4: Encabezada por el militar que manejaba toda esa zona de Santiago...
6: Claro.
4: El jefe... con los directores de los colegios y otras autoridades militares, de carabineros, en fin, de todos. Y nosotros éramos como los carne de cañón, como los soldados desconocidos,
6: sí.
4: rindiéndole homenaje al sol, al dios sol. Entonces, yo por eso se me ocurría que sería un gesto democrático muy bonito que las autoridades no se pusieran arriba como que están en el altar... Mientras la chumba, los colegios, los niñitos, todos van rindiendo el homenaje. La verdad que el homenaje a Chile, ¿no? El homenaje a la bandera.
6: El tiempo de las coronas, el tiempo de los reyes, todo eso.
4: Es bien, muy anticuado eso para estos tiempos que estamos viendo, que la gente necesita participar y que las autoridades se deben al pueblo y ellas tienen que dar el ejemplo, ellos tienen que partir. Rindiendo homenaje en ese lugar donde se van a sentar nuevamente, allí podría ponerse una gran bandera y allí rendirle un homenaje a la bandera, porque es un homenaje a Chile que está celebrando su independencia.
6: Sí.
4: Y una vez pasado esa ceremonia, ellos...
6: No es precisamente a la autoridad.
4: No, no es a la autoridad. Ah, bueno, a la clase política.
6: El alcance que usted hace, porque la verdad es que a mí no, no me había, no se me ha ocurrido, esa es la verdad de las cosas. Y eso es buena, porque tal como dice usted, es la fiesta nacional, la fiesta de la independencia, la fiesta en que mucha gente, muchos soldados, muchos murieron para poder conquistar, digamos, alguna
4: sí,
6: forma.
4: Sí, hay que despojarse.
6: Independencia.
4: Despojarse de esa, de esa capa como que de cierta superioridad que tiene la clase política,
6: sí,
4: y que el pueblo existe cuando hay elecciones solamente,
6: sí,
4: y después se convierten en súbditos reales,
6: sí,
4: y le van a rendir homenaje a ellos, porque
6: sí,
4: no es un homenaje a ellos, es un homenaje a la patria. Ellos también tienen que dar. Yo recuerdo que una vez que yo llegué a Matanzas y publiqué mi primer libro, le pedí encarecidamente al alcalde de esa época, Don Horacio Maldonado, que me permitieran hacer el lanzamiento en el salón de acto de la MUNI.
6: Ya.
4: Me tramitaron tanto que yo decidí lanzar mi libro con el pueblo. ¿Ya? Y yo lo lancé con trabajadores.
6: Una lástima que se hiciera eso, porque no reconocer el tema de que una persona, profesor, historiador y todo, muestre parte, digamos, de lo que ha sido, digamos, el patrimonio de Navidad.
4: Sí.
6: Eso no tiene, yo creo que es negarse, digamos, a lo que es nuestra idiosincrasia.
4: Y lo que es la inconsecuencia de gente, claro, que dice que estar con el pueblo. Y yo estuve con el pueblo, yo estuve con pescadores, estuve en pueblo de los Gonzalitos, estuve con veraneantes, estuve con,
6: sí,
4: con maestros de la construcción. En fin, con el pueblo yo me sentí orgulloso. Yo tengo imágenes, fotos de todo eso que se las mandé a Horacio Maldonado.
6: Sí.
4: Y que después hizo un comentario en el Consejo Municipal, pero no entendiendo nada de lo que yo había hecho. No entendiendo nada. El mensaje profundo que yo les enviaba a través de ese acto mío no era un mensaje de descontento, de rabia, no, simplemente era el reconocer un hecho que estaba pasando,
6: claro,
4: aquí, en el que, pucha, si uno no era, no venía pintado la cara de rojo o de azul, no tenía
6: sin
4: derecho.
6: Embargo, sin embargo, después de alguna manera patrocinaron y algún libro que se publicó y que, según usted, no recogía, digamos, realmente lo que Navidad había sido en el pasado, ¿no? Había una especie de copia, ¿no?
4: Claro, un libro que escribió un amigo, no fue amigo mío, lo conocí de vista, de Yoyeo.
6: Sí.
4: Que la verdad que uno sabe esto, ¿no? Uno pesca una historia de Santo Domingo que hizo ese señor.
6: Sí.
4: Y la historia de Matanza, la verdad que son... Ahí está copiado textualmente, y quien me discuta, yo le puedo demostrar los,
6: sí,
4: libros de los que copió, ¿no? Las páginas, porque él simplemente llega, copia y no pone comillas,
6: claro,
4: no pone la referencia bibliográfica, sino que lo publica como que si él fuera. Bueno,
6: para...
4: este señor murió hace muy poco.
6: Ah, ya. Yeah. Pero no el caso de Don Edgardo Cabello, que realmente hizo un libro.
4: Don Edgardo Cabello.
6: Con mucha investigación que hizo, ¿no?
4: Sí, es un bibliógrafo que le dio un empuje tremendo al estudio de la historia de.
6: Sí.
4: De esta zona, ¿eh? Fue otra cosa.
6: Fue otra cosa. Así nomás es como estamos conversando. Pongamos algún tema musical. Oye, no.
4: Sí,
6: pues. Adelante, Oscarito.
7: Díganme un tema, porque qué tema lo.
6: A mí me gustan, soy un poco. ¿Cómo se llama? La Celine León Dion, que escribió la canción del
7: Titanic.
6: Del Titanic, y hay otras que ella ha hecho que son fabulosas. A mí me gustan mucho.
7: Pucha, tengo la del Titanic acá, pero le buscamos al tiro una de las otras de.
6: Sí, porque
7: de
6: la Titanic la tocas mucho tú, ¿o no?
7: No tanto, ¿eh?
6: ¿Sí?
7: Hay poco espacio, bueno, tiene espacio la música en inglés. Pero no tanto como para... Mira, ahí está El Poder del Amor.
6: Ya. Yeah.
7: ¿Cuál es la otra? Que andaba buscando otra yo.
6: Yeah. Sí, a mí me... La verdad, las cosas que...
7: Buscando por acá un tema que no sé si le irá a gustar a él.
6: Sí, bueno, de todas maneras.
4: I love you.
7: I love you.
4: Yo también.
3: Así que vamos a seguir conversando enseguida después de la música, ¿no es cierto?
4: Yo creo.
3: Vamos a conversar algunas cosas que tienen que ver ya con la política, de lo internacional, lo nacional, como siempre lo hacemos, ¿no?
4: A mí me llamó Tram el otro día.
3: Lo llamó Tram.
4: Exclusivamente voy a contar aquí lo que me dijo.
3: Le dijo, no, y apoyar a la señora Bachelet, al Consejo, o sea, a la Secretaría General de la ONU, ¿no?
4: Sí.
7: Sí, oye, ya le tengo listo acá un tema de Celine Dion que era el que andaba buscando, se llama
3: Vamos
7: a ver este tema, o vamos a escuchar este tema.
3: De todas maneras, ¿eh? Ya hemos escuchado hartas cuecas y hartas.
7: Sí, ¿Lo conoce este tema, don Mario?
4: Cuando lo escuchemos, lo...

0: Bien, entonces continuamos con el segundo tiempo del programa Navidad Conversa aquí junto con Don Luis. Estamos acá. Sí. Un día muy, muy bonito, ¿no?
1: Muy lindo día, sol, muy lindo, sol, un poco de viento.
0: Sí. Después de una lluvia ayer torrencial, pues lluvia muy bueno, fuerte hubo, en algún momento.
1: Hubo de todo,
0: ¿no es cierto? 18, claro. Bueno, vamos a comentar algunas cosas como hacemos siempre. Vamos de rama en rama.
1: Así.
0: Bueno, la renuncia de la señora Bachelet, la expresidenta Bachelet, a participar, digamos, en el tema de la candidatura a la Secretaría General de la ONU, en vista de que ya no tenía los apoyos que realmente se necesitan para poder, digamos, tener algún grado de apoyo para poder triunfar. Sí. Yo creo que aquí hay errores que se han cometido, yo lo voy a decir. Se cometen errores de repente, por ejemplo, lo voy a decir, bueno, el gobierno pasado. El tema de la compra de la casa de Allende fue un error del gobierno. Y eso le costó caro, porque ahí quedó fuera una
1: senadora.
0: Claro, quedó fuera no solamente eso, sino porque no se podía hacer esa compra o esa venta al Estado, siendo que la señora, ¿cómo se llama?, Isabel Allende era senadora. Y además de la, ¿cómo se llama?, la sobrina era ministra, ¿no? Entonces, ambas tuvieron que irse para afuera.
1: Correcto.
0: ¿Ah? Y eso es un daño a la señora. Era mucho tiempo ya que estaba participando en política y ahí lo dejaron fuera, quedó fuera. Y en este tema también, porque cuando partió el tema de presentar a la como candidata, digamos, a Naciones Unidas, no fue que hubiera un acuerdo nacional, no, para tener el apoyo de todos los, no, digamos, el apoyo transversal de todos, sino que fue el presidente que la presentó y él le dio el apoyo, nada más.
1: Una cocinería.
0: Claro.
1: Se cocinó la candidatura.
0: Esa cosa partió mal, yo no tengo nada que decir. Bueno, Bachelet tiene su currículum, que es de haber sido dos veces presidenta, ha estado en Naciones Unidas a cargo de los derechos humanos. Entonces, no se merecía tampoco que tuviera esta derrota, así lo decía.
1: Bueno, como dice la Biblia por ahí, por sus actos, sí, ¿cómo os juzgaré?
0: Sí.
1: Se ha juzgado.
0: Bueno, vamos a seguir entonces con algunas cosas. También tenemos aquí la fiesta del 24 de septiembre, que ya viene el próximo jueves, la fiesta de la Merced. Lo que se va a hacer es invitarlo a todos los que nos están escuchando, que vengan a esta fiesta, porque es una fiesta tradicional, de que es, digamos, todos los que somos católicos, que se la ha celebrado por muchos años, digamos, de muchos años atrás, ¿no? Todos sabemos que la imagen de la Virgen de la Merced que está ahí data de los años 1600. Hablamos de cuando los españoles estaban acá, en la colonia.
1: Sí.
0: Entonces, bueno, desde entonces a lo mejor se ha celebrado la fiesta de la Merced. Se va a hacer, digamos, como tradicionalmente se hace, digamos, una misa que se hará a las 12 del día. Después habrá un almuerzo tipo 1 de la tarde, que de alguna manera están haciéndolo un grupo del colegio del último curso para juntar fondos para ir en la gira de estudio. Eso también es bueno. También hay una rifa. Y en la tarde habrá una procesión, como se hace todos los años, donde sale la Virgen a recorrer el pueblo con todos los que nos acompañan, más los guasos de a caballo, como dice usted, los guasos ricos.
1: Guasos ricos disfrazados.
0: Sí, entonces, y eso después la Virgen se le rinde en homenaje afuera ahí en la capilla, y ya después ya se termina la fiesta en la tarde, ¿no? Se le baila cueca, ojalá hubieran grupos que vengan ahí, le bailen cueca a la Virgen ahí afuera. Así que están invitados a todos, porque soy parte de la organización Y es bueno que esta tradición, tanto también la de la fiesta que se hace el 4 de septiembre, el licancheo, que es la fiesta del, ¿cómo se llama?
1: De San Francisco.
0: De San Francisco de Asís. Que se mantenga siempre en el tiempo y puedan seguir adelante, porque son nuestras tradiciones.
1: ¿Cuánto vale la entrada, don Mario?
0: Acá, no hay pago de entrada, ¿no?
1: Ah.
0: Todo el que quiera ir va.
1: No, pero el almuerzo.
0: El almuerzo, bueno, será unos 10.000 pesos, ya. Algo así, no
1: el
0: sé.
1: El año pasado estuvo muy bueno el almuerzo. Estuvo
0: bastante bueno, sí.
1: Y este había alternativas.
0: Este año también, porque la que está a cargo ahí, la Vero Miranda, que ella tiene su restaurante ahí cerca. Ya. Así que ella es muy buena a preparar todo este tipo de comida, ¿no es cierto?
1: Claro.
0: Así que todo invitado a eso, ¿no es cierto?
1: Allá vamos a estar, don Mario.
0: Por ahí va a estar, ¿no es cierto?
1: Sí, pues.
0: Bueno, vamos a comentar un poco lo que está pasando, porque hay una baja, digamos, en la encuesta del gobierno de CAS. Porque realmente hay una situación compleja. Y como conversábamos anoche, la cosa no es tan fácil como se había prometido solucionar, porque el tema económico está bastante complicado. Hay un país que no está creciendo, un país que está con una alta cesantía. Además, se tiende a arrancar un poco el alza del costo de la vida, y eso hace que muchas familias no están prácticamente alcanzando, digamos, para poder sobrevivir en el mes. Y eso no se le puede echar la culpa a este gobierno solamente, esto viene arrastrando desde mucho atrás, ¿no es cierto?
1: Oiga, Mario, eso de que la gente no le alcanza la plata, yo creo que hay mucha gente que efectivamente
0: sí.
1: No le alcanza la plata,
0: Sí.
1: Pero uno ve que las cosas no han subido como se creó la expectativa de alza de los productos en general.
0: Sí.
1: Sí, han habido alza probablemente, pero a nadie le falta para comer.
0: No, por lo menos lo comentaba anoche, que la comuna, nuestra comuna, que anteriormente era muy pobre, había muy pocos recursos, y eso, todos estábamos en eso, vivimos esa situación. Pero ahora cambiar las cosas, ¿por qué cambió? No por nada dentro de la comuna prácticamente, fue que con el tema de los deportes acuáticos, llegó mucha gente, gente con mucho dinero, con mucha plata, a instalarse acá y comprar terrenos con bastante valor económico, y se instalaron cerca de la costa y con sus grandes mansiones, diría yo, y todo, dando mucho trabajo a maestros, a la gente de servicio, restaurantes, todo eso.
1: Hoteles, claro.
0: Hoteles, restaurantes, en fin, todo eso trajo un alza, digamos, trajo un tema económico. Además, tenemos vecinos acá, el tema de AgroSuper, que está aquí en la región metropolitana, los lados.
1: Entonces, el tema pasa por el hecho de que haya empresas.
0: Exacto.
1: De que llegue inversión, como ha sucedido en la comuna.
0: Eso tiene que darse también a nivel país. Claro, es una muestra, digamos, en los chicos aquí.
1: Además, esta comuna no ha tenido el nivel de inseguridad que tiene el país.
0: Exacto. Claro, aquí no ha pasado, eso es lo que ha pasado.
1: Entonces, es lo que está pasando en el país. Entonces, lo primero que hay que hacer es seguridad, don Mario. Segundo, darle seguridad a las empresas.
0: Sí, a la seguridad a los países. Porque, ¿qué es lo que pasó? Muchos dicen, no, el tema de muchas cosas que se han hecho, está bien. El tema de las 40 horas, que los trabajadores. Pero también ha producido un tema dentro del empleo mismo. Porque no es fácil ahora para las pymes, para los pequeños, empresa poder contratar porque se le pone cuesta arriba, por los costos laborales se le alzan.
1: Sí.
0: Eso es una realidad.
1: Es una
0: Ahora
1: realidad.
0: Lo que pasó el 18 de octubre espantó a muchas empresas que a lo mejor querían seguir invirtiendo. Y
1: ¿cómo iban a venir a invertir?
0: Claro, en el país, el tema de la inseguridad, el tema de porque los que tienen plata la cuidan mucho.
1: Del mismo gobierno que estaba amenazando a los ricos, hay que quitarle a los ricos para darle a los pobres. No en el lenguaje oficial, pero era lo que se decía.
0: Sí.
1: Y cuando este gobierno le bajó el impuesto a las empresas,
0: sí,
1: lo que favorece mucho a las pequeñas y medianas empresas, dijeron, mire, le está quitando,
0: claro,
1: le está dando más plata a los ricos.
0: Más plata a los ricos.
1: No, si los ricos no necesitan que le den más plata.
0: Sí.
1: Hay que incentivar la inversión, que es otra cosa. La inversión no está relacionada con los ricos.
0: Sí, la inversión y solamente lo que se rebaja es prácticamente lo que a nivel mundial está en 20-23%. Y estaba en un 27, ¿no? Pero a lo mejor algunos creían y mucha gente querían que un poquito menos podía haber sido, porque, bueno, entre decir los inversionistas, decir, bueno, el 23 acá y 23 allá, está lo mismo.
1: Está lo mismo, claro.
0: Y vamos mirando la seguridad, la inseguridad que puede haber, en fin, todo eso se está mirando. O cuánto cuesta un trabajador, todo se va evaluando,
1: claro,
0: a eso. Y lamentablemente, bueno, las cosas no están ahora. Eso significa que se están seguramente tomando las medidas que corresponden el ministro Quirón, ¿no es cierto? Pero no es tampoco que eso la población quiere en este momento soluciones, sobre todo el tema de del desempleo.
1: Es que no hay soluciones mágicas, don Mario.
0: Yo creo que
1: una solución es que el Estado intervenga, el Estado invierta.
0: Sí.
1: Invierta. Por ejemplo, que ella anda la construcción, que es una.
0: La construcción, sí.
1: Es algo fundamental.
0: Sí.
1: El Estado tendría que invertir para que se dinamice la economía. Esa es una opción y a lo mejor en algún momento lo van a hacer.
0: Claro, el tema es que para eso el Estado, como no tiene recursos, como se sabe que no hay recursos, tiene que como de alguna manera. A encalillarse, como se dice.
1: A endeudarse.
0: Endeudarse, ya.
1: Pues ya sabemos que la deuda no es la solución, es una solución pasajera para darle,
0: sí,
1: para darle satisfacción a la gente, ¿no? Pero que la gente no se autoengaña a la gente. La gente se siente feliz cuando le dan plata. Aquí
0: sí
1: tenemos que acostumbrarnos a esperar, a ser consecuentes.
0: Sí, porque me dicen que aquí en el campo siempre dice, me llegó el momento de la vaca flaca, cuando la cosa no había. Yo me acuerdo siempre de eso, porque decían los meses, digamos, que eran más complicados para el campo, eran los meses de octubre, noviembre, cuando no había ya no habían cosechas, se estaba cultivando, y ya las reservas que ya no quedaban del año anterior, ¿no es cierto? Entonces decían que eran como la época
1: de las vacas flacas.
0: De las vacas flacas.
1: Entonces, después llegaba la cosecha y.
0: Llegaba la cosecha, llegaba la cosecha de todo, y los que sembraban lo hacían con todo, todo lo que se cultivaba en ese tiempo. Habían también corderitos, habían de todo tipo de ¿cómo se llama? De lo que se sembraba acá en el campo, ¿no? No, mi padre sembraba de todo, de sandías, melones, choclo, arveja, se crían chanchos, se crían gallinas, ahí hay todo. Si lo que faltaba de repente era, claro, la comida no faltaba. Lo que faltaba era la ropa, los zapatos, eso sí que no hay
1: claro,
0: mucho.
1: Claro.
0: ¿Eh? Pero la comida estaba.
1: Sí, pues eso es más o menos una forma de encarar este problema que vive Chile.
0: Sí.
1: Que estamos en una época de vaca flaca. Imagínense que el legado del gobierno anterior, que aunque uno no quiera hablar del gobierno anterior, no hay duda alguna que dejó el país muy mal, financieramente
0: sí,
1: muy mal.
0: Sí.
1: Segundo, que vino el tema de la benzina, ¿no?
0: En Irán. Venía con no solamente el gobierno anterior, sino que hubo dos cosas que complicaron la vida también, que fue el tema de la pandemia.
1: La pandemia.
0: Y el tema del 18 de octubre.
1: El salvataje.

0: no están pensando que van a llegar a como estamos nosotros. Y si no tenemos una pensión o no tenemos algo para sobrevivir, tendremos que venir de la caridad pública o de los familiares que nos pudieran.
1: Claro. Y eso, eso lo hemos hablado. Decimos, los otros han dicho, ¿por qué el Estado nos endeudó para poder combatir los efectos del alza de la benzina? Bueno, el endeudamiento es una solución muy mala, y nosotros lo hemos comparado con la situación de una persona que gana un sueldo, que no debe gastar más de lo que recibe. Sí. Porque si la persona está gastando más de lo que recibe, se va a tener que apretar el cinturón.
0: Sí.
1: ¿Ya? Y no volver a endeudarse.
0: Sí.
1: Y eso a nivel país también, cuando en el pasado, cuando Chile vivía endeudado con una deuda externa gigantesca.
0: Gigantesca, sí.
1: Estaba pagando la deuda y ya había momentos en que Fondo Monetario Internacional no le prestaba plata a países como estos.
0: Sí.
1: Porque simplemente ya era una demostración de que eran desordenados. Es como la persona que vive pidiendo plata y llega los momentos que los amigos le dicen, ya no te presto más plata, ordena tu vida.
0: Claro, y el tema es que cuando mientras más plata piden, los intereses suben.
1: Más suben. Entonces no puede ser eso.
0: Claro,
1: entonces hay que ordenar. Mire, en los grandes procesos históricos, si esto es sabido, Mario, si esto no es un invento de este ministro de Hacienda. Siglo XIX, cuando Chile fue un país respetado, se desarrolló, llegaron inversiones, muchas inversiones, llegaron extranjeros. El ministro Manuel Rengifo ordenó las arcas fiscales.
0: Sí.
1: Equilibró los gastos con los ingresos, que fue la gran obra del ministro Manuel Rengifo.
0: Yeah.
1: A partir de ahí, Chile se convirtió en un país que fue, no sé, un país desarrollado en los términos de la época.
0: Claro.
1: Le pudimos ganar una guerra solos a Perú y Bolivia juntos.
0: Sí.
1: ¿Ya? Y después, ¿cuántos extranjeros llegaron para citar? ¿Cuántos inversionistas? En Matanzas nomás había un inglés que fue el que montó el primer puerto con un chileno.
0: Ah, bueno, sí.
1: Cavendish. Entonces, es tan claro esto, es tan transparente, porque la gente no sabe, la gente no entiende. La gente no entiende que cuando un país quiere salir adelante para que todos estemos mejor, unos mejor, otros no tan mejor, porque es natural, primero, orden. Orden es progreso, como decía los brasileños.
0: Sí.
1: Ya. Por la razón o la fuerza. Sí. O se ordenan o desgraciadamente va a aparecer el general por ahí. Ya. Tenemos que ser capaces de ordenarnos.
0: Sí.
1: Como familias, como personas, como familias. No sé, aguantar el temporal, pero va a pasar. Sí. Va a llegar el momento en que estas reglas que se aplican en los países comienzan a dar resultados. Porque los países más desarrollados de la Tierra, don Mario, tienen esto.
0: Sí.
1: Usted analiza a los países más desarrollados. ¿Qué han hecho? Han hecho esto, don Mario.
0: Se han ordenado.
1: ¿Ah?
0: Son países ordenados, son países respetuosos, que respetan las cosas. Porque aquí, ahora, la pérdida del respeto, muchos dicen, no, que bueno, estamos en democracia, podemos hacer lo que queramos. Pero resulta que hay cosas que nosotros tenemos que ser respetuosos. Y el respeto se ha ido perdiendo paulatinamente, digamos, en la sala de clase, con el profesor, en la casa. Muchas veces se pierde el respeto porque no. Los jóvenes, los niños, se sienten con más autoridad prácticamente que los dueños de casa. Y ahora a las mismas autoridades les gritan cualquier cosa. Entonces, eso no es. Podemos diferir, podemos estar en contra de pensar distinto, no estar de acuerdo, pero para eso también tenemos que guardar y ser respetuosos con todo.
1: Respetuosos, y el tema de los derechos humanos, están exagerando aquí, lo están usando políticamente para algo.
0: Sí.
1: Porque nos hablan de las obligaciones. Nosotros, para poder exigir por nuestros derechos, tenemos primero que cumplir con nuestras obligaciones.
0: Sí, tenemos obligaciones y tenemos derechos.
1: Y esas obligaciones están en el respeto, fundamentalmente. El respeto,
0: sí,
1: a las instituciones, a las autoridades, a las familias, a los colegios. Los profesores no tienen ya autoridad, los padres tampoco, no todas las familias son iguales.
0: Sí.
1: También una falta de respeto, todas los cabros. Imagínense que nadie habla de esto, pues, Mario, que tenemos miles o cientos de miles jóvenes durmiendo en las calles.
0: Imagínense.
1: ¿Ya? Ese es un

0: problema. La seguridad es un problema. Eso de los jóvenes que están durmiendo en las calles, nadie, ninguno de los políticos habla de eso como el gran problema.
1: No, no están ni ahí, no.
0: Ese problema se incentivó cuando la señora Bachelet impuso en las Naciones Unidas esto del derecho a emigrar.
1: El emigrar es un derecho.
0: De repartir la riqueza, acabar con las fronteras.
1: Sí.
0: Y bueno, y toda esta miseria que la han provocado ellos.
1: Claro, porque el país no estaba preparado en ningún momento para poder recibir mucha gente.
0: Ningún país, por don Mario. No. Imagínate, en España todavía están viviendo.
1: Están viviendo, claro.
0: De los habitantes.
1: Pero hay países que son ordenados y cuando necesitan que emigre gente calificada, ellos dicen, no, necesitamos técnico, necesitamos esto, necesitamos lo otro.
0: ¿Qué pasa?
1: Claro, y ellos se encargan de eso, pero aquí en Chopin. Juan y Diego, y entró bueno y entró malo, mucha gente mala.
0: Claro, y acá, al presidente de Estados Unidos, que una política rígida contra la inmigración, porque Estados Unidos había sido invadido por 60, 70, 80 o 100 millones de personas latinas.
1: Sí.
0: ¿Ya? O sea, ellos no se negaron a la inmigración, pero ya llegó el momento en que
1: no
0: solamente llegaban latinos, estaban llegando musulmanes, enquistados en las universidades.
1: Sí.
0: ¿Ya?
1: El tema del sueño americano. Entonces, bueno, países como Latinoamérica que nunca han podido tener un país que realmente pueda entregar y dar satisfacción a la población. Lamentablemente son contados, con muy pocos los que logran en América decir, bueno, un país que está creciendo, que tiene todo ordenado, y sobre todo los Centroamérica.
0: El Salvador
1: con Bukele a la cabeza.
0: Sí, pues es un país.
1: Pero todos dicen que es un dictador.
0: Y Chile, a pesar de todo, Mario, la economía chilena sigue resistiendo.
1: No, sigue resistiendo, sí, hay mucho.
0: El sistema.
1: De todas maneras.
0: A pesar de todo eso, sigue.
1: Lo otro.
0: Oscarito está igual que antes.
2: Van a seguir resistiendo. No,
1: porque Oscarito nos quiere echar. Lo otro que quería comentar yo un poco la amenaza que tienen las autoridades, sobre todo los alcaldes en la región metropolitana y otras regiones, ¿no?
0: Y esos
1: están amenazados por el narcotráfico, por las medidas que están tomando. Y eso conlleva a que, de alguna manera, la batalla con el narcotráfico, de alguna manera, tiene que ganar el Estado, ¿no es cierto?
0: El Estado tiene que ganar, claro.
1: ¿Por qué? Porque no pueden las autoridades estar amenazadas de que le pueden salir, no pueden hacer nada.
0: No, y eso no está pasando solamente a nivel nacional, don Mario. En niveles más pequeños
1: se
0: está imponiendo una suerte de dictadura en que las personas que hablan, como hablamos nosotros, comienzan a ser acosados, ¿no? Con señales, con amenazas.
1: Como que no les gusta lo que uno dice.
2: ¿Qué estoy haciendo yo?
0: Como que quieren cortar la libertad de opinión a uno.
1: Como Oscarito que no se quiere hacer callar y que no quiere que sigamos hablando.
2: Estoy haciendo así hace rato, le digo yo.
0: Me siento identificado
2: con lo que está diciendo. Oye, estuve conversando el otro día con Felipe de los chicos de Cueca, los afuerinos. Y ahí decían que hay que ponerse de acuerdo para. Porque yo de una hora y ellos tienen ganas de venir.
1: Ya, pues sí, hagámoslo.
2: Así que hay que ponerse. Dijo que lo coordinaba usted, qué día más o menos había disponible, ¿sí?, para ponerse de acuerdo.
1: Ahí porque ellos tienen también porque trabajan también.
2: Tienen sus horarios. Sí. Bueno, para que la gente entienda, estamos coordinando un programa especial ahí.
1: Un programa especial con los afuerinos de Rapel, que son un grupo de folcloristas, ¿no? Y que han hecho una muy buena labor en la comuna. Uh-huh. Y ellos se juntan los días viernes acá
2: en la Plaza
1: Rapel. Así que los vamos a traer aquí al programa.
2: Claro, la idea de ustedes es que conversar un ratito con ellos, hacer cuecas en vivo y hacer algo bien entretenido.
1: Exacto. Y podemos bailar cuecas, con Luis, está disponible.
2: Está aquí disponible.
1: Está aquí en...
2: Está más disponible para la chicha que para la
0: para dos cosas.
1: Andaba buscando chicha desesperado el día.
2: Oye, yo primer 18 no como empanada. Primer 18 que no como empanada.
1: No.
2: Está mala la cosa para
0: decir. ¿Sabes lo que yo comí? Y eso que decimos que estamos en crisis. Salmón.
1: Salmón.
0: Salmón del sur.
2: Mira.
1: Sureña. Pero no salmón de aquí, porque ahí también sale salmón acá.
0: No, allá del sur me lo traen, allá de Puerto Montt. Casi 2 kilos de salmón.
2: Mire.
0: Lo comimos hecho ceviche, con unos otros platos, con un maestro de cocina que cocinó para mí.
3: Fue el sobrino, su sobrino.
0: Mi sobrino.
3: Está bien. Qué bueno. Lo pasó bien. Y aquí andaba en Rapel buscando chicha y yo no estaba. Pues
0: no estaba, Mario, y yo buscaba chicha desesperado.
3: Y yo andaba en Melipilla.
0: Oiga, la chicha... ¿Estamos al aire todavía, Ojari?
2: Ya despidiéndonos, pero alcanzamos ya, a entrar al aire.
0: ¿Sí? Lo último, la chicha es excelente para hacer terremoto.
3: Queda mejor que el...
2: Queda mejor, yo también
0: queda
2: la probé.
0: Mejor.
2: Yo lo único que probé, gracias a don Mario, porque del bolsillo no alcanzaba, fue la chicha que él nos regaló, y por ahí en el supermercado Tres Hermanos me habían hecho un regalito también.
3: Así que por ahí ando bien. Qué bueno.
0: El terremoto.
2: Todo así buenísimo, que... rico, el chimoto. Yeah. El chimoto.
3: El chimoto.
0: Muy bueno, muy bueno.
3: Muy bien, entonces, lo vamos despidiendo entonces y agradecerle a todos los auditores de la radio Entre Olas que nos escuchan todos los lunes y los días viernes que se repite el programa. Así que...
0: Y queda chicha para los
3: que quieran. Y que vengan a la fiesta en la Merced, pues.
0: Eso.
2: El día 24. El día jueves ahí se va a estar realizando desde las 11 de la mañana aproximadamente.
3: Claro, desde las 11 de la mañana, a las 12 está la misa, después viene el almuerzo, después tenemos... La procesión con los guasos y la gente que...
2: ¿No hay actividades folclóricas, cueca, alguna cosita
3: dentro? Sí, después cuando termine la procesión, se deja la imagen de la Virgen afuera.
2: ¿Ya?
3: Y ahí se le rinde homenaje con cuecas, con todo lo que la gente quiera hacerle.
2: Vaya, pero no yo me refería a esto que hacían el cierre en los costados de la iglesia con algún grupo en vivo, ¿no? No va esa parte.
3: No, la fiesta que se hacía antes, en la noche, en la tarde, con grupos que le cantan, digamos, música chilena, mexicana, ya no se hace eso.
2: Ya.
3: Eso no quedó reducido, digamos, al almuerzo, una once después, algunos sándwiches, bebidas, en fin, eso sigue, ¿eh? Pero la fiesta que se hacía tradicionalmente en la noche ya no está
0: haciendo. Era muy pagana.
3: Sí, algunos dicen que era muy pagana, ¿no?
2: Era tranquilo, son parte de la tradición. Pero saben que era
3: una parte de la tradición, porque es justamente la fiesta que reemplazaba al 18 aquí en Rapel.
2: Exacto. Y lo otro era que eso alcanzaba para reunir varios recursos para la iglesia.
3: En todo lo
0: ¿Y si esa fiesta, estamos al aire?
2: Sí.
0: Don Mario, ¿y si esa fiesta la hacen igual todo, pero saliéndose del ámbito del
2: la toma en particular
0: de la iglesia? Y si por ejemplo la fonda la hacen por allá para el lado ¿cómo se llama? El estadio.
3: Ah, bueno, va a hacerlo por ejemplo allá en la media luna. Claro. Podría ser, pero bueno, deja de ser ya la fiesta tradicional ahí dentro
2: de la iglesia.
0: Pero parte de la iglesia, todo religioso, y después los que quieran van allá como una especie de 18 acá
2: podría buscarse el acomodo.
3: Puede ser. ¿Cierto? Más adelante puede ser, sí.
0: Yo me ofrezco para inaugurar esa fecha con
2: nos encontramos el próximo lunes y el viernes con un nuevo programa, como dice ahí don.
3: Ahí estamos, y después vamos a estar con los afuerinos aquí. Vamos a invitar a otro día estuve conversando con don Boris Cerda, lo encontré en misa, vino a misa aquí, ¿no? Y su amigo Juan Reyes también estaba en la misa, aquí en Rapel el domingo.
0: ¿Ah, sí?
3: Sí, y eso que estaba lloviendo.
0: Ah, vino para acá.
2: Ahí le vamos a comentar a la gente cuando va el otro programa en vivo.
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Muy buenas tardes, bienvenidos a Síntesis Informativa, aquí en su radio Entre Olas, a través del 93.1 en Pichilemu, 93.7 en Adidado. Vamos a conocer las informaciones de la presente jornada.

0: 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Vamos a conocer las informaciones, gentileza y colaboración de los diarios electrónicos pichilemonews.cl, expresodelacosta.cl y diarioelmarino.cl. También tendremos informaciones del ámbito nacional. Comienza síntesis informativa en esta jornada de viernes 25 de septiembre de este año 2026.
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vamos a comenzar a conocer informaciones aquí en Síntesis Informativa, por supuesto, de su radio Entre Olas.

0: Vamos con las informaciones. Fiscalía confirma investigación por eventual entrega de información reservada a Estados Unidos sobre el 18O. Indica la nota que la Fiscalía Nacional derivó a la Fiscalía Centro Norte la denuncia presentada por tres diputados tras los dichos de Brandon Dilbhoff sobre el estallido social por una eventual entrega irregular de información reservada del sistema de inteligencia chileno a Estados Unidos. La polémica por los dichos del embajador de Estados Unidos en Chile sobre el estallido social sigue teniendo consecuencias, esta vez en el Ministerio Público. Según pudo conocer Bío Chile, la Fiscalía Nacional resolvió derivar a la Fiscalía Metropolitana Centro Norte la denuncia presentada por los diputados Luis Cuello, PC, Juan Santana, PS, y Daniela Serrano, PC, quienes apuntan a una eventual entrega ilegal de información del sistema de inteligencia chileno a autoridades estadounidenses. Impactantes, sin duda, son las imágenes de cómo quedó el puente viejo de Lautaro tras colapso parcial por paso de sistema frontal. Diversos registros muestran el colapso parcial que sufrió el puente Arturo Alessandri, conocido como Puente Viejo en la comuna de Lautaro, región de la Araucanía. A raíz del sistema frontal que afecta a la zona centro-sur, el hecho provocó el cierre total del viaducto y ya se anunciaron medidas paliativas entre los daños. Concretamente, la emergencia se registró cerca de la 1:30 de la madrugada, cuando se constató que se dieron algunos de los pilares del viaducto que cruza el río Cautín y conecta el sector Guacolda con el centro de la comuna. Ante ello, se dispuso el cierre total de la estructura en ambos sentidos. Ahora, según se pudo conocer, se han aplicado medidas paliativas y se confirmó la presencia del subsecretario de Obras Públicas, Matías Balmaceda, quien anunciará algunas medidas inmediatas para reparar el viaducto. Por lo tanto, el tránsito se ha concentrado en el denominado Puente Cautín, nuevo de Lautaro. No obstante, las autoridades pidieron a los vehículos que ingresan desde Argentina y desde la zona cordillerana hasta el valle que lo hagan a través de Victoria para enlazar con la ruta 5 y así evitar sobrecargar ese viaducto. De esta forma, las expectativas están puestas en las medidas que se anunciarán ante el colapso parcial del puente viejo. Esto ocurre mientras vecinos del sector han insistido en que una de las causas que habría generado el colapso de los pilares radica en la excesiva extracción de áridos.
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0: No es que usted lo sintió, lo sentimos todos. Este sismo de mediana magnitud que sacudió a la región de O'Higgins. Se sintió bastante corto, pero intenso. Un sismo de mediana magnitud sacudió la mañana de este viernes a la región de O'Higgins. De acuerdo con la información del Centro Sismológico Nacional, el movimiento telúrico se registró a las 12:29, a 38 kilómetros al oeste de la comuna de Navidad. Tuvo una magnitud de 5.2 y una profundidad de 24 kilómetros. Según lo reportado por auditores, se percibió en menor intensidad en las regiones metropolitanas, Valparaíso y el Maule. Desde Senapred informaron en su cuenta de X que a través del Sistema Nacional de Prevención y Respuesta de Desastres se evalúa eventuales daños a personas, alteraciones a servicios básicos e infraestructura producto de este sismo. No fue menor, ¿eh? 5.2. Bueno, y viene estando en la palestra de la información el CERVEL, porque recorte del 15% tiene en alerta al CERVEL. Advierte impacto en funciones clave y confianza electoral. La presidenta del Consejo Directivo del Servicio Electoral CERVEL, Pamela Figueroa, alertó por un eventual recorte del 15% al presupuesto solicitado por el organismo para el 2027 y advirtió que una reducción de esta magnitud podría afectar áreas sensibles como la transmisión de resultados electorales y la fiscalización de gastos de partidos y candidatos. Según explicó la Dirección de Presupuestos DIPRES, les informó que la propuesta presentada por el CERVEL podría sufrir una disminución relevante. Lo que nos informó en ese momento es que de lo que se solicitó sería un 15% menos. Bueno, la advertencia aparece a días de que el gobierno presente al Congreso el proyecto de ley presupuesto 2027 previsto para el próximo 30 de septiembre. Aunque el próximo año no habrá elecciones, para el CERVEL será un periodo clave para preparar los sistemas que deberán utilizarse a partir del 2028, según explicó Figueroa. Uno de los puntos centrales será la preparación de la tecnología y del personal que participa en la transmisión de resultados preliminares. Nosotros no podemos incorporar la tecnología y los recursos humanos el año electoral. Tenemos que hacerlo el año previo para poder probar y para poder tener esos resultados. La presidenta del CERVEL aseguró además que la solicitud presupuestaria no contempla un aumento relevante respecto del año de este año. El Servicio Electoral hizo un presupuesto muy ajustado al contexto nacional. Es un presupuesto que es equivalente al presupuesto que tenemos del año 2026. Los recursos solicitados son los que se requieren. No fue con el tejo pasado. Nosotros nunca hemos hecho un presupuesto con el tejo pasado, indicaron. Bueno, sería ideal saber cuánto es el presupuesto que tiene el CERVEL para indicar que se está recortando. Alerta de entrega entre gobernadores por presupuesto 2027, nos dice la noticia, cita con Hacienda, termina sin acuerdos, según la información, por cerca de 2 horas estuvieron reunidos los gobernadores regionales con el ministro de Hacienda, Jorge Queiroz, y autoridades de la Dirección de Presupuestos y la Subsecretaría de Desarrollo Regional y Administrativo. El objetivo del encuentro fue abordar los recortes contemplados para las regiones en el presupuesto 2027. Sin embargo, la reunión terminó sin acuerdos. Según indica la información, las autoridades regionales se declararon en alerta por el impacto que estas rebajas podrían tener en la inversión, el empleo, los aportes a los municipios y el financiamiento de organizaciones sociales y clubes deportivos. Los gobernadores valoraron la disposición del diálogo del Ejecutivo, pero manifestaron su preocupación por la propuesta presupuestaria que el gobierno deberá ingresar al Congreso antes del próximo 30 de septiembre. El vicepresidente de la Asociación de Gobernadores Regionales de Chile, el gobernador de Valparaíso, Rodrigo Mundaca, señaló que plantearon la necesidad de mantener al menos un 1% de incremento presupuestario.
3: Que tengamos el mismo tratamiento que van a tener los demás servicios. En rigor, que tengamos un 1% de incremento presupuestario, porque queremos seguir cambiando la vida a las chilenas y los chilenos.
0: Según la Asociación de Gobernadores, la propuesta inicial de Hacienda contemplaba una reducción de un 7% en los recursos para las regiones que, al considerar la inflación, alcanzaría cerca del 10% real. El gobernador de Coquimbo, Cristóbal Juliá, valoró el diálogo con el Ministerio de Hacienda y señaló que existen avances en materias como autonomía y eficiencia de gastos.
4: creemos que podemos alcanzar un buen acuerdo para la próxima semana, a pesar de que estamos en estado de alerta, pero que podemos tocar tener un buen acuerdo, donde además un tema fundamental es de la reposición de los funcionarios.
0: El gobernador de Antofagasta, Ricardo Díaz, señaló que los gobiernos regionales han demostrado mayor rapidez y agilidad, especialmente frente a situaciones de emergencia. Por ello, planteó que deben recibir el mismo trato presupuestario que el resto de los servicios públicos y aspirar a un incremento del 1%.
5: Por eso es que invitamos a todos los parlamentarios de nuestras regiones a que estén alerta y que estén pendientes de la discusión presupuestaria de los gobiernos regionales.
0: Las autoridades regionales esperan que durante los próximos días Hacienda evalúe esos planteamientos y se pueda modificar la rebaja de recursos contempladas para el año 2027.
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0: Bueno, Mas dice, el ministro, nos estamos refiriendo, el ministro Mas dice que se prepara plan de emergencia, entre comillas, ante eventual restricción del diésel de Estados Unidos. Hay varias palancas. El viceministro de Economía y Minería, Daniel Mas, afirmó que el gobierno contará con un plan de emergencia ante eventuales impactos que podría tener en Chile una restricción de las exportaciones del diésel de Estados Unidos, escenario que ha encendido las alertas por los posibles efectos sobre los precios de los combustibles. Estamos monitoreando esta situación, una situación compleja que se va moviendo hora a hora. Y si efectivamente eso ocurre, vamos a tener que un plan de emergencia para tratar de paliar esos negativos efectos, señaló Mas en su entrevista. El ministro fue consultado especialmente por las herramientas que podría utilizar el Ejecutivo frente a un eventual menor suministro, entre ellas el MENCO, subsidios, medidas vinculadas a las cuentas de gas o incentivos para utilizar otros combustibles. Sin embargo, evitó anticipar qué mecanismos están siendo considerados. Hay varias palancas que podemos mover, no se las voy a poder adelantar hoy día, no se lo puedo adelantar hoy día, pero sí estamos súper claros que este es un problema serio, así que si te ocurriera, vamos, por supuesto, a actuar. La preocupación del gobierno se instaló luego de que el presidente José Antonio Kast advirtiera sobre las consecuencias que podría tener una eventual decisión de Estados Unidos de reducir sus exportaciones de diésel durante 90 días. El mandatario planteó que una menor disponibilidad del combustible a nivel global podría generar efectos relevantes para Chile. En ese contexto, Kast señaló que si se concreta una reducción de 10% en la disponibilidad mundial del diésel, eso va a tener un efecto colateral muy duro, muy serio. Y adelantó que el Ejecutivo ya estaba analizando medidas paliativas. La eventual restricción estadounidense todavía no se concreta, por lo que el gobierno mantiene el monitoreo del escenario internacional. De materializarse la menor oferta desde uno de los principales proveedores del mercado, podría presionar los precios internacionales y con ello aumentar los costos de los combustibles en nuestro país, Chile.
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Continuamos con las informaciones. Recuerde usted que hoy hay una cita importantísima. Misa criolla acompañará encuentro UOH con la memoria regional de Pichilemu. La memoria de O'Higgins tendrá un encuentro con la música latinoamericana en Pichilemu. Hoy, viernes 25 de septiembre a las 14:30 horas, el Coro Polifónico de Rancagua, junto al ensamble de la Universidad de O'Higgins, interpretará una selección de misa criolla de Ariel Ramírez durante la inauguración de la exposición Memorias Compartidas de O'Higgins en el Centro Cultural Agustín Ross. Bajo la dirección de Sebastián Inostroza, el coro rancagüino compartirá escenario con el ensamble universitario dirigido por Marco Alarcón en una jornada que reunirá patrimonio, música y memoria territorial. Presentamos en Pichilemu junto al ensamble de la Universidad de O'Higgins. Es una oportunidad para compartir nuestro trabajo con otras comunidades de la región. La misa criolla reúne la fuerza expresiva del canto coral con las raíces musicales latinoamericanas, por lo que adquiere un sentido especial y una jornada dedicada a nuestras memorias compartidas, señaló Sebastián Inostroza, director del Coro Polifónico de Rancagua. La exposición reúne registros vinculados a la historia y memoria de la región y forma parte de un proyecto impulsado por la Dirección de Vinculación con el Medio de la Universidad de O'Higgins, con la colaboración con la Municipalidad de Pichilemu. Su inauguración invita a la comunidad a acercarse a estas memorias compartidas mediante una jornada que incorpora música en vivo. Con Memorias Compartidas de O'Higgins queremos abrir un espacio para que las comunidades se encuentren con su historia y compartan las experiencias que dan identidad al territorio. La participación del Coro Polifónico de Rancagua y del ensamble UOH aporta una dimensión artística a ese encuentro y expresa el vínculo que buscamos fortalecer entre la universidad, la cultura y las comunidades de la región, explicó Luz Fariña, directora de vinculación con el medio de la Universidad O'Higgins. La misa criolla aporta a este encuentro una obra que vincula la tradición coral con los ritmos y expresiones del folclore latinoamericano. Esto, creado desde 1964 por el compositor y pianista argentino Ariel Ramírez, combina textos de la liturgia católica con un lenguaje musical arraigado en la identidad cultural del continente. Para el Coro Polifónico de Rancagua, la presentación constituye una oportunidad de llevar su trabajo artístico a la costa de O'Higgins, encontrarse con nuevos públicos y colaborar con músicos de la Universidad Regional en una iniciativa dedicada a rescatar y difundir la memoria del territorio. La actividad es totalmente gratuita y abierta, por supuesto, a todo público. La cita es hoy, viernes 25 de septiembre, a las 14:30 horas, en el Centro Cultural Agustín Ross Edward. Recuerde que además de esta música maravillosa que va a acompañar a una exposición de fotografías antiguas de cada una de las comunas de esta provincia, Cardenal Caro, usted va a poder conocer cómo era en antaño cada una de estas comunas de esta provincia Cardenal Caro. Va a estar muy, muy atractivo, muy interesante, muy bonita esta presentación. Realmente es un panorama imperdible. Aún le queda tiempo para que usted se programe y, por supuesto, esté allí presente hoy a las 14:30 horas en el Centro Cultural Agustín Ross Edward. Va a estar muy, pero muy entretenido para toda la familia. No se lo pierda.

0: Continuamos con las informaciones. Obras del nuevo hospital de Pichilemu superan el 30% de avance. Las obras de construcción del nuevo hospital de Pichilemu, uno de los proyectos de infraestructura sanitaria más esperados de la comunidad local, han superado oficialmente el 30% de avance físico. Este hito fue constatado durante la visita inspectiva al terreno este jueves, la cual estuvo encabezada por el viceministro de Obras Públicas y de Transporte y Telecomunicaciones, Luis de Grange, en compañía de autoridades locales, dirigentes vecinales y medios de comunicación. Durante el recorrido, las autoridades pudieron observar el despliegue de las faenas, revisar los planos de construcción y evaluar el cumplimiento de los plazos establecidos para esta etapa. Y, por supuesto, vamos a escuchar parte de lo que ocurrió en esta, muestra del avance de la construcción del nuevo centro asistencial de Pichilemu.
1: Y que he estado en Navidad también, por supuesto, gracias, delegada.
2: Por decreto.
1: Que tiene proyectado ejecutarse de aquí a agosto de 2028. Es un proyecto de hospital que, además de la infraestructura, tiene considerado la dotación, la implementación, como bien me preguntaba la delegada, del equipamiento médico y mobiliario clínico y no clínico que permitirá atender a las personas adecuadamente, de acuerdo a los estándares definidos por el Ministerio de Salud. No quiero extenderme más, ya hemos hecho una referencia a lo que contempla en detalle acá el proyecto, y yo creo que ahora queremos escuchar las palabras del alcalde, el dueño de casa de esta zona, para que pueda dirigir unas palabras a todos ustedes. Gracias.
3: Buenas tardes a todas y todos. Agradecer al inspector fiscal que siempre ha tenido habilidad en recibirnos junto a todos los representantes de la empresa. Por lo tanto, un aplauso para ellos que han estado trabajando y nos permiten ver este anhelo ya en los primeros, dando los primeros pasos con un 33-34% ya de avance de obra. Saludar al ministro de Obras Públicas, bienvenido ministro, un agrado tenerlo acá en nuestra comuna, delegada regional, delegado provincial, diputado Cristofanini, seremi Obras Públicas, senador Macaya, autoridades, invitados especiales, consejeros regionales, concejales de nuestra comuna, dirigentes sociales, dirigentes comunitarios de...
0: Bueno, esas fueron parte de lo que sucedió en esta ceremonia. Les queremos contar también que este avance va de acuerdo con lo señalado allí en el tiempo señalado. ¿Ah? O sea, vamos acorde la construcción con el tiempo que lleva. 30% o un poquito más del 30% lo que se ha se ha llevado a cabo hasta este minuto. La actividad contó con la asistencia de la delegada presidencial regional Susana Pinto, el delegado presidencial provincial de Cardenal Caro Patricio Arenas, el senador Javier Macay, el diputado Sebastián Cristofanini, asimismo los consejeros regionales Sebastián Rocha, Jorge Vargas, junto a un grupo de concejales de la comuna de Pichilemu y otros representantes institucionales de la región.
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0: En otro ámbito de la información, este lamentable accidente de bus en Litoeche deja al conductor fallecido y 5 personas lesionadas. Un grave accidente de tránsito registrado durante la noche de este jueves 24 de septiembre involucró a un bus de pasajeros de la empresa Transantín en el sector Quilentaro, comuna de Litoeche, en el límite entre las regiones Metropolitana y de O'Higgins. De acuerdo con los antecedentes preliminares, el bus que había salido desde Santiago con destino a Pichilemu impactó contra una ladera del cerro por causas que serán o que deberán ser determinadas. Producto del accidente, 5 personas resultaron lesionadas y una de ellas quedó atrapada al interior del vehículo. Posteriormente se confirmó el fallecimiento del conductor del bus. El deceso fue informado por el mayor Patricio Cisterna, comisario de la tercera comisaría de Pichilemu.
5: Estamos ubicados en la ruta I-62G, en el kilómetro 16, en donde lamentablemente hace pocos minutos ocurre un accidente de tránsito en donde pudimos constatar el fallecimiento del conductor de un bus interurbano, el que transportaba 35 pasajeros, los cuales a esta hora están contando lesiones para certificar el estado de salud de cada uno de ellos. A esta hora, conforme a instrucciones del Ministerio Público, se espera el arribo de personal CIER de Carabineros para investigar el siniestro.
0: Bueno, y hasta el lugar concurrieron distintos equipos de emergencia, entre ellos voluntarios de bomberos de Litoeche y San Pedro, personal de gestión de riesgo de desastres GRD de Litoeche, carabineros y una ambulancia local. Los equipos trabajaron en la atención de las personas afectadas y en las labores de rescate. El tránsito en el sector se mantenía regulado mientras continuaban las labores de emergencia. Las circunstancias en que se produjo el accidente deberán ser establecidas durante el procedimiento correspondiente. La información inicial fue proporcionada por Senapred, O'Higgins y Carabineros y podría ser actualizada conforme al avance de la investigación y se conozcan nuevos antecedentes. Por supuesto, también como medio de comunicación damos nuestras sentidas condolencias por la irreparable pérdida de quien fuera el conductor de este bus, el señor don Luis González, que en paz descanse. Con profundo pesar nos unimos en oración por el sensible fallecimiento de don Luis González, que en paz descanse. Enviamos nuestras sentidas condolencias a toda su familia, sus cercanos y amigos.
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Bueno, y la fiscalía cuestiona a Codelco por plazo para entregar informe que correspondía este informe a lo que es o tiene relación con la tragedia en el Teniente. El fiscal regional Aquiles Cubillo afirmó que parte de las bases de datos requeridas para el peritaje del DICTUC podría demorar casi un año en ser reunida. La estatal aseguró haber puesto a disposición del Ministerio Público más de 56.000 antecedentes técnicos y respondido más de 3.500 requerimientos contenidos en 27 oficios.

Bueno, y presuntas irregularidades en municipios de Nancagua y Doñigüe no habrían inscrito propiedades por más de 100 millones de pesos. La Contraloría Regional de O'Higgins detectó que las municipalidades de Nancagua y Doñigüe pagaron más de 100 millones de pesos por terrenos que nunca fueron incorporados al patrimonio municipal, pese a haber desembolsado recursos públicos para su adquisición. Los hallazgos derivados en la orden de iniciar sumarios y en la formulación de demandas por monto total involucrado. En el caso de Nancagua, informe de investigación especial número 260 del 2026, el organismo constató que el municipio celebró un contrato de compra-venta por 49 millones de pesos sin contar con aprobación del Consejo Municipal, sin decreto alcaldicio y sin acto administrativo que ratificara la operación. Además, el inmueble no fue inscrito en el conservador de bienes raíces, por lo que el gasto no se incorporó al patrimonio municipal, vulnerando el deber de resguardo del alcalde. En cambio, en Doñigüe la situación anduvo similar, porque el municipio pagó 60 millones de pesos por un inmueble que tampoco fue inscrito a nombre de la Casa Edilicia. El informe de investigación especial número 63 del 2026 reveló falta de procedimientos para adquirir bienes inmuebles, ausencia de tasación comercial, omisión de licitación pública y falta de acto administrativo que aprobara la compra-venta. Frente a estas irregularidades, la Contraloría General de la República formuló reparos por 109 millones de pesos y ordenó iniciar sumarios para determinar responsabilidades administrativas. Además, remitió los antecedentes al Ministerio Público y al Consejo de Defensa del Estado.

0: El procedimiento se realizó durante la mañana de ayer jueves en el marco del plan Volvamos al Centro, mediante una ronda preventiva mixta. Los equipos detectaron que en el interior del establecimiento existía una muralla falsa que daba acceso a un segundo espacio acondicionado para realizar apuestas. En ese lugar fueron encontrados 92 máquinas de apuestas ilegales, además de personas que se encontraban apostando al momento de la fiscalización. Durante la intervención también fue detenido un ciudadano de nacionalidad china, señalado como administrador de recinto y puesto a disposición del Ministerio Público. Los equipos municipales y policiales realizaron controles a quienes estaban en el lugar y además incautaron una importante cantidad de dinero en efectivo vinculada al funcionamiento de dicho casino. El hallazgo permitió clausurar el recinto y desde el municipio valoraron estos procedimientos que buscan reforzar la prevención y fiscalización en el centro de la ciudad de Rancagua.
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Bueno, y la contracción del PIB regional en O'Higgins tiene que ver que específicamente con la disminución de la producción de la minería. Ya había sido informado el mes de agosto la contracción del 0,2% de la economía nacional por el Banco Central, entidad que el pasado miércoles publicó el informe correspondiente al desglose por región, que mostró malas noticias para O'Higgins, que presentó una contracción del menos 4,2%. Tanto las cifras nacionales como en particular la nuestra de esta región de O'Higgins está marcada por la menor producción de cobre, reflejado en el informe del PIB regional correspondiente al segundo trimestre del 2026, periodo en que 7 de las 16 regiones del país registraron un número negativo. A nivel país, justamente hay una disminución en el crecimiento y hay un factor que está explicando esta disminución, que tiene que ver específicamente con la disminución en la producción del ámbito de la minería, parte explicando Manuel Olmos, ingeniero comercial y rector de Santo Tomás Rancagua, quien detalló que estamos teniendo serias dificultades en términos de la extracción de cobre y eso, de una u otra forma, ha disminuido la producción en este ámbito. Ahora, eso no es solamente la disminución de la producción, sino que también en el ámbito de las exportaciones. Y ahí caemos en la región. Si nosotros vemos, hay algunas regiones que son más agrícolas, más turísticas, y nuestra región, si bien es cierto, tiene de todo un poco, el cobre tiene un gran incidencia. Olmos apunta a que este factor es lo que da cuenta principalmente de la caída y una fuerte caída. El experto explica que se están mostrando cifras positivas en el comercio, turismo y manufactura. Sin embargo, esas pequeñas alzas no alcanzan a compensar la gran disminución que nos está generando el sector de la minería en el PIB nacional, pero con mayor fuerza en el PIB regional, al menos o al momento de generar una proyección, precisando momentos en que la economía apuesta por mostrar signos de mejora. Olmos afirmó que la economía está presentando desafíos que son importantes. Es una economía que hace bastantes años no está creciendo y producto de esto de este estancamiento se están generando también altas tasas de inflación y en sectores que son sensibles como lo son las mujeres y los jóvenes. Apunta a que a raíz de lo anterior es muy importante la reforma, o sea, la Ley de Reconstrucción Nacional que se ha planteado y ojalá veamos bien, porque a veces se critica.

critica la reforma dividiéndonos entre ricos y pobres, cuando lo único que nos debiera interesar es que pueda tener efectos positivos para poder salir de estas tasas que son bastante mediocres. Hoy día es el momento de inflexión. No es en el corto plazo, pero esperamos que en el mediano y largo plazo esto se pueda, en cierta forma, reactivar. En relación a los próximos meses que tradicionalmente son de mayor dinamismo en la región debido a la actividad agrícola, Olmo señaló que pueden haber unas recuperaciones. Sin embargo, asume que va a ser difícil en el corto plazo, yo diría hasta el primer trimestre del próximo año o el segundo trimestre, ver cómo está la recuperación. Y esperamos ya a partir del segundo semestre del 2027 de que ya la mega reforma empiece a generar los impactos que los economistas que la plantearon den los frutos que se desean.

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Al registrar la marca y resguardar la identidad comercial de tu proyecto, protegiendo tu nombre y logo contra imitaciones de terceros. 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

Vamos de inmediato con lo que nos indica la tabla de mareas para el restante de la presente jornada y, por supuesto, lo que será la jornada de mañana, sábado 26 de septiembre. Para hoy, la segunda baja marea, 15 horas 49 minutos 31 centímetros. La segunda alta marea, 21 horas 50 minutos 1 metro 39 centímetros. Para mañana, sábado, la primera baja marea, 3 de la madrugada con 50 minutos 35 centímetros. La primera alta marea, 10 de la mañana 1 metro 57 centímetros. La segunda baja marea, 16 horas 15 minutos 28 centímetros.

0: Vamos de inmediato con la Dirección Meteorológica de Chile. Nos indica para toda esta zona costera que hoy la temperatura máxima fue de 19 grados. Sábado 26, mínima 12, máxima 18, nublado. Domingo 27, mínima 11, máxima 16, nublado, variando nubosidad parcial. Lunes 28, mínima 11, máxima 17, nublado, variando nubosidad parcial. Martes 29, mínima 9, máxima 16, nubosidad parcial, con vientos entre 25 a 40 kilómetros por hora por la tarde. En la zona interior de la región, hoy la temperatura máxima 21 grados. Sábado 26, mínima 8, máxima 20, nublado. Domingo 27, mínima 8, máxima 21, nublado, variando nubosidad parcial. Lunes 28, mínima 8, máxima 17, nublado. Martes 29, mínima 6, máxima 17, nubosidad parcial, variando a nublado.
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0: Y a esta hora, bienvenidos a un nuevo mini especial. Ahora la artista mexicana Ana Gabriel, tres de sus mejores éxitos. Aquí está la canción ¿Quién como tú?

Son tres grandes éxitos de nuestra invitada musical en mini especial. Aquí está Simplemente Amigos con Ana Gabriel.

0: Así hemos presentado tres de los grandes éxitos de Ana Gabriel en mini especial.
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Una declaración conjunta, los expresidentes Michelle Bachelet y Gabriel Boric pidieron al mandatario José Antonio Kast reconsiderar la adhesión de Chile al Escudo de las Américas, un acuerdo de coordinación impulsado por Donald Trump, espacio que reúne a una quincena de gobiernos de derecha de América Latina y el Caribe. Ambos señalaron que la política exterior de Chile se ha sustentado en la defensa de nuestra soberanía y autonomía, el respeto irrestricto al derecho internacional, derechos humanos y protección de nuestros intereses permanentes. El presidente José Antonio Kast aseguró que su gobierno ha logrado un control casi total de la inmigración irregular y afirmó que espera que una mejora económica en Venezuela incentive el retorno de migrantes que viven en Chile. Lo que hemos buscado es cerrar nuestra frontera. Hemos logrado ya un control casi total de la inmigración irregular, dijo consultado por su promesa de campaña de expulsar a personas que viven en el país sin autorización. Hemos revisado una nueva edición de Modo Noticias a la hora. Luego hay más informaciones. 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
0: Bienvenidos a un nuevo mini especial. Ahora nuestro invitado se llama Albert Hammond. Aquí están tres de sus mejores éxitos. Esta es su primera canción. Eres toda una mujer.

0: Así hemos compartido la voz de Albert Hammond para tres de sus mejores éxitos en mini especial.
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El presidente José Antonio Kast advirtió que una eventual prohibición temporal de Estados Unidos a las exportaciones de diésel tendría efecto relevante sobre los precios de los combustibles a nivel global y también podría impactar a Chile. El jefe de Estado también señaló que el gobierno ya analiza posibles respuestas ante un escenario de este tipo. De ser así, nosotros ya estamos pensando en medidas paliativas, confirmó. El ministro de Defensa, Fernando Barros, anunció desde la región de Magallanes un histórico plan de modernización estratégica de las Fuerzas Armadas, donde la inversión será cercana al doble del año anterior. El ministro Barros, acompañado por los comandantes en jefe de las tres ramas castrenses, señaló que los recursos destinados a la defensa se traducen en proyectos concretos, los que se insertan en la planificación superior de la defensa. Así hemos revisado una nueva edición de Modo Noticias. A la hora, luego, hay más informaciones.

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4: El biministro Luis de Grange se refirió a las advertencias del Consejo de Políticas de Infraestructura, que cuestionó la fórmula que estudia el gobierno para reducir las tarifas del TAC. En tal instancia advirtió que esta podría implicar un mayor compromiso financiero para el Estado. El director ejecutivo del organismo, Carlos Cruz, estimó que la operación podría significar entre 600 millones de dólares y 800 millones de dólares anuales y requerir una extensión de las concesiones. La ministra de Salud, May Chomalí, presentó el Plan Piloto de Remedios Más Cerca de Ti, una iniciativa público-privada desarrollada por la Central de Abastecimiento que busca reducir los tiempos de espera asociados al retiro de medicamentos y descongestionar la farmacia hospitalaria. Chomalí añadió que lo que estamos haciendo con esto es decirle: tu salud nos importa y nos vamos a acercar donde tú estés. Esto no va a ser la única forma, sino que tenemos varias alternativas, incluso el reparto a domicilio para personas postradas o con enfermedades crónicas mayores, porque creemos que los pacientes también tienen la posibilidad de elegir. Así hemos revisado una nueva edición de Modo Noticias a la hora. Luego, más informaciones. 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
3: La ley Valentín ya fue publicada en el Diario Oficial, estableciendo la obligación legal de instalar medidas de seguridad y mallas de protección. Esto en viviendas situadas sobre el primer piso donde residen menores de hasta 12 años o personas con necesidades especiales con riesgo de caída. La normativa despachada por el Congreso tras la Comisión Mixta fija además un plazo de 24 meses para que el Ministerio de Vivienda y Urbanismo determine los estándares técnicos y mecanismos de fiscalización que deberán cumplir propietarios y arrendatarios. El avance de esta legislación respondió a un crítico panorama de accidentabilidad en altura registrado en el país. Con la opinión favorable de los senadores Pedro Araya, presidente, Andrés Longton y Arturo Esquella, y las abstenciones de las senadoras Paulina Bodanovich y Claudia Pascual, la Comisión de Constitución planteará a la sala que la propuesta del Ejecutivo de nominar a Marisol Rojas Moya en la Corte Suprema, esto porque cumple con los requisitos y formalidades requeridas para el cargo. Cabe recordar que la magistrada, quien actualmente es presidenta de la Corte de Apelaciones de Santiago, fue propuesta para suplir la vacancia producida por el cese de funciones de la ministra María Teresa Letelier. Así hemos revisado una nueva edición de Modo Noticias a la hora. Luego, más informaciones. 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

0: 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Financiamiento estratégico transforma visiones en activos. Más allá del capital propio inicial, las emprendedoras deben explorar líneas de crédito con tasas preferenciales para mujeres y fondos públicos de fomento diseñados para cerrar la brecha de género. Depender exclusivamente del ahorro personal y de la ayuda familiar suele limitar la velocidad del crecimiento y poner en riesgo el patrimonio personal. Investigar la oferta de fondos estatales, subsidios de innovación y líneas bancarias diseñadas específicamente para fundadoras permite acceder a capital no dilutivo y adeudar con condiciones más favorables. Integrar estas herramientas desde las primeras etapas asegura liquidez para operar sin comprometer la estabilidad del proyecto ni regalar participación accionaria a destiempo. 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

Pese al mal rendimiento de varias regiones por la menor producción de cobre, Atacama sobresalió con un alza de 8,3% en su PIB en el segundo trimestre de 2026. Así lo reveló el último informe de Producto Interno Bruto Regional publicado por el Banco Central, que atribuye el incremento a una mayor extracción de oro y plata. Con el resultado, la zona registró el mejor desempeño económico del país, muy por encima de otras regiones mineras como Antofagasta, menos 6,3%, Tarapacá, menos 4,5% y O'Higgins, menos 4,2%. Se suspendió el tránsito para todo tipo de vehículos en el complejo fronterizo Cardenal Antonio Zamoré, en la región de Los Lagos. La interrupción afecta a quienes se desplazan hacia el límite con Argentina. La medida de emergencia se adoptó por las condiciones del camino en el kilómetro 111 de la ruta CH215. En dicho punto, el aumento del caudal del estero El Gringo generó complicaciones en la estructura de un desvío vial existente en la zona. Hemos revisado una nueva edición de Modo Noticias a la hora. Luego, más informaciones.

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Buenas tardes. Hola, ¿qué tal? Hola, ¿qué tal? Buenas tardes. Buenas tardes acá a todos ustedes, damas y caballeros que están en la sintonía. Esta tarde de viernes 25 de septiembre. Ayer fue el Día de la Merced. Ayer celebramos la Menchita, la Virgen de la Merced, la patrona y reina del Rapel y de todos sus alrededores. Tan querida, dice, en esta tierra y en otras tierras. Tan querida en esta localidad y en otras tierras, dice la canción. Mire qué bonito. Hoy día está celebrando la escuela, está celebrando su aniversario. No sé si es aniversario o asunto de bailes. Ya la gala folclórica, entiendo yo, correspondiente a septiembre, que hay muchas escuelas que la realizan en cualquier momento del mes. Bueno, hubo una tiradura de casa, de acá desde la bomba hacia la escuela, imitando un poco lo que se hace en Chiloé. A su manera, en todo caso, pero bonito, ¿por qué no? Se felicita a profesores, alumnos y toda la plana directiva de la escuela. Y a los apoderados también, que hacen su parte. A veces los apoderados hacen más parte que el resto, porque son los que aportan. Amigas y amigos, teníamos a Marisa llorando en el andén. Hemos estado dando comienzo a esta jornada de día viernes, un programa que es del final de la semana y que a todos nos agrada el día viernes, especialmente porque llegan visitas, ¿o no? Trinidad Tobago viene a continuación.

Los rezagos de los resfríos siempre están presentes. Amigas, estamos disfrutando de la música del recuerdo. Ahí tendríamos Mantra, Mantra. Ya Trinidad Tobago. Vamos con la música. ¿Cuántas personas que habitualmente me escuchan están en la escuela? Me imagino. Pero alguien que hay en la casa. Vamos con No me marcharé. Recuerdo que estos días atrás puse este tema. No me marcharé de Rabito.

Ahí teníamos a Rabito y no me marcharé y no se marchó. Seguimos con la música. Hola Ricardo Galdame, ¿qué tal? ¿Cómo estáis? No sé quién está. Me dijiste todavía, parece que estaba, no sé. Hola, pero te saludo a ti con alto respeto y cariño. Igual que a Pedro Octavio, sí. Hola Lili. Ya, se me fue el apellido. Bueno, no importa, viene enseguida el apellido. Hola, señora Ivonne, capaz que está en la escuela también, se parece que tanto. Hola, si queda en la escuela. Ahí está el charrito de estar en la escuela con Mateo. Lili Palomino era, Lili Palomino, capaz que está en la casa. Oye, ¿no fuiste a la escuela? Sí, es bonito eso aquello. ¿Te acuerdas que cuando tú ibas a la escuela y hacías lo mismo? O mejor. No importa. Señora Georgina Rosales, con cariño. Señora Fidelisa. Sí, ayer estuvimos, no me acuerdo, la ha visto usted ayer. Pero sí, estuvimos con Carmencita y la Yoli, que todos los chicos cantantes ahí que tenemos. Tenemos una cantante extraordinaria de primera línea. Seguimos, vamos con la música de recuerdo. Y aquí tenemos a Sugar.

0: Sugar, Sugar. Hola Silvia Ibarra, ¿qué tal? ¿Cómo estás? Escúchame, Silvia Ibarra. Gusto saludarte. Eva Navarro, ¿qué tal? Sí, hola Gabriel Liberona. Gabriel Liberona, ayer no te vi por Rapel. Había mucha gente de Pupuya. Anduvo Gerardo. Hola Gerardo, ¿qué tal? Gusto saludarte, buen hombre. Sí, ayer estuvo Gerardo con Fresia por acá. Anduvo también Anita Gómez. Saludo cariñoso, si es que se me está escuchando. Y arriba la señora Silvia. Hola señora Silvia, ¿qué tal? ¿Cómo está? Buena mujer. Elena Liberona, Elena Liberona, arriba en la palmilla. También está Tatán por ahí. Tatán nos vimos ese día del desfile. Sí, él andaba cumpliendo su rol. Importantes los roles, los chiquillos. Ya, a ver, ¿qué nos está quedando? Mucha gente por saludar, de todas maneras. Hola, don Juan de Dios Castro, don Juan de Dios Castro. Ayer también me acordé de usted y de Jimena. ¿Cómo está Jimena? Vayamos con la música de Plates on You para ustedes que están ahí.
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Estamos escuchando el programa Música del Recuerdo. Sí, llegué aquí a las 7, pero estamos acá entregándole a usted las mejores música del recuerdo. Y hemos mencionado a Maestro Luisín. Hola, Maestro Luisín, lo vuelvo a mencionar. A don Juan de Dios Castro, un saludo cariñoso. También Lile Morales, también Hugo Catalán. Sí, Jaime Céspedes, saludo cariñoso. Cintia Rubio, de allá de Patagüilla. Elena Liberona, de arriba de La Palmilla. Silvia Ibarra, en fin. Y varias chiquillas, como es Gabriel Liberona. Un saludo.

Ayer celebramos el Día de la Merced aquí en Rapel para todas las menches y muy en especial para la Santísima Virgen de la Merced, patrona y reina de esta localidad de Rapel y todos sus alrededores. Muchas personas, guasos y demás personas que estuvieron aquí. Ayer anoche me limité a dar las gracias a los diferentes actores que habían participado de esta ceremonia, de este acontecimiento, incluida hasta la radio Entre Olas a través de Oscar. Muy bien, sigamos con la música del recuerdo. Hola Ricardo Galdames, seguimos, vamos con Diana

Hola, maestro Luisín, ¿qué tal? ¿Cómo está? ¿Cómo está la música? ¿Qué le está pareciendo a la música? ¿Y qué será del maestro Nino? También el maestro Nino es un hombre musical. Le gusta disfrutar de la música del recuerdo, así como a ellos, a muchas otras personas que están hoy día en la sintonía, les fascina. Hola, señora Eliana Ramírez, ¿qué tal? Sí, usted es una de ellas que le fascina la música del recuerdo y especialmente en inglés. Hola, Ángel Roque. Vayamos con Mamá son de papás.

Estamos disfrutando de la música del recuerdo en Radio Entre Olas, la 93.7 FM, y fue un placer conocerte, dice Rocío Dúrcal.

Oye, qué linda la música de Rocío Dúrcal. Sí, no la había sacado esta semana. Distinguidas amigas, distinguidos amigos, estamos acá en Radio Entre Olas disfrutando de la música. Hola Jaime Céspedes, hola Hugo Catalán, hola Ricardo Galdames. Sí, un saludo, don Gabriel Liberona. Seguimos con la música. Vamos con un tema.

Un saludo cariñoso para señora María, para señora Mercedes Ampuero de allá de La Ponderosa. Todas las chiquillas, amigos y vecinos de acá, de los lados de San Guillermo, Mostazal, Horizonte, San Guillermo, ya dije. Ya es también, hola, Viviana Mostazal, ¿qué tal? ¿Cómo está la señora Julia? Oye, seguimos con la música del recuerdo, disfrutando. Nos quedan pocos minutos ya, así que vamos a aprovecharlo. Eso es.

La barca de José Feliciano, qué linda, qué bonita, qué bonito tema este. Amigas que estamos, que están escuchando ustedes el programa de la radio, la Entre Ola, la 93.7. Y seguimos con la música porque se nos va terminando el tiempo. Vamos con Salo Reyes.

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1: Bien, amiga, estamos en al final. Muchas gracias por la sintonía. Mañana es sábado y domingo. Nos vemos, si Dios quiere, el día lunes. O sea, no nos vemos, nos vamos a escuchar. Gracias por la sintonía, gracias por estar ahí. Qué bonito todo, ¿verdad? Para que podamos disfrutar y descansar ahora el fin de semana. Cuidado con las visitas, distinguida dama, ¿ya? Muchas gracias, amigos, por la sintonía. Que Dios los bendiga, que Dios los acompañe. Y gracias por todo. Buenas noches, sí, o buenas tardes. Ya, ok. Vale.
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